con María de Jesús Carrillo, Natividad de la Torre, María Elena Jiménez, Leonardo y Ricardo Hernández, Luis Maciel Ortega, Francisco Bueno Montoya, Fátima Pinal Mejía, Rafael Ornelas Padilla, María de Lourdes Rivera Quesada, Raimundo Dolores Villa, María Gómez Sánchez y familia, Gloria Gómez, Estela Durán, María del Carmen Medrano, Alejandro Cruz Gutiérrez, Juan Vázquez Villalobos, Antonio González y María Luisa Torres Sánchez. Pedimos por las necesidades de las familias de María Visión y encomendamos las familias Nieves Hernández, Barajas Rubio, Camacho Mesa, Serrano Rodríguez, Hernández Álvarez, Hernández Orozco, Hernández Chávez, Juárez Hernández, Raquel Palacios, Jiménez Peña, Josefina Calzada Silva y pedimos por los bienhechores de Cocula, Jalisco. Pedimos por la paz en México y en el mundo entero. Damos gracias a Dios por los cumpleaños de Rosendo Alejandro Gutiérrez, Eduardo Emanuel Silva Montes, Juan Ramón Acosta, Isabel Nieves, Nelly Medina, María Eva Hernández, Marta González y Marta Alcalá y Conchita Alcalá. Pedimos por el eterno descanso de Belén Ramírez, Pablo Franco Mesa, Guillermo Barajas, Ernestina Martínez Carrasco, Ermilo Jurado Martínez, Juan Carlos Isla Salazar, María Magdalena Isaís Alemán, Luis Mata Serrano, María de la Paz Chávez Lozano, Ramón Cervantes Barraza, Juventino y Constanza Herrera, Miguel Hernández Gutiérrez, Olitia Carmen y Consuelo González, José Gascón, Josué Serna Ochoa, Presbítero Edgardo de la Pesa, José de Jesús Díaz Santiago, José Justino González, Berta Aurora, Marta Ábalos, Sandra Hernández, Martina Alba Rodríguez, Manuel García, Raquel Peláez Gutiérrez y pedimos por las ánimas del purgatorio. Señor Jesús, aumenta nuestra fe. Nos ponemos de pie.

0: En el nombre del Padre, y del Hijo, y del Espíritu Santo.
1: Amén.
0: La gracia de nuestro Señor Jesucristo, el amor del Padre y la comunión del Espíritu Santo estén con todos ustedes.
1: Y con tu Espíritu.
0: Nos disponemos a la celebración de nuestra Eucaristía. Particularmente quiero pedir por cuatro personas su eterno descanso, la señora Siria Serrano y los sacerdotes es Andrés Hernández Solano, Arnulfo Isaías González Arbizu y el padre Luna Aguilar, Juan José Luna Aguilar, que en este momento lo están velando en la parroquia de San Isidro. Y quiero pedir por su eterno descanso y para disponernos a celebrar estos sagrados misterios, reconozcamos nuestros pecados.

0: Yo confieso ante Dios Todopoderoso y ante ustedes, hermanos, que he pecado mucho de pensamiento, palabra, obra y omisión, por mi grande culpa. Por eso ruego a Santa María, siempre Virgen, a los ángeles, a los santos y a ustedes, hermanos, que intercedan por mí ante Dios nuestro Señor. El Señor Todopoderoso tenga misericordia de nosotros, perdone nuestros pecados y nos lleve a la vida eterna.
1: Amén.

Oremos. Dios nuestro, que concediste al presbítero San Camilo de

0: Elis, la gracia de un amor especial por los enfermos, infunda en nosotros por su intercesión el espíritu de tu caridad, para que sirviéndote en nuestros hermanos, podamos en la hora de nuestra muerte presentarnos ante ti llenos de confianza. Por nuestro Señor Jesucristo, tu Hijo, que vive y reina contigo en la unidad del Espíritu Santo y es Dios, por los siglos de los siglos.
1: Amén.
0: Nos podemos sentar.
2: Del libro del profeta Isaías. Cuando Ahaz, hijo de Jotam, hijo de Osías, reinaba en Judá, Razón, rey de Siria, y Pekaj, hijo de Remalías, y el rey de Israel, fueron a Jerusalén para atacarla, pero no lograron conquistarla. Cuando el heredero de David le llegó la noticia de que los sirios acompañaban a Efraín, se entremeció su corazón y el del pueblo, como se estremecen los árboles del pueblo agitados por el viento. Entonces el Señor le dijo a Isaías: Sal al encuentro de Ahaz con su hijo Sear Yasub, donde terminan el canal de la alberca superior, junto a la calzada del batanero, y dile: mantente alerta, pero tranquilo. No le tengas miedo a ese par de tizones humeantes, no te acobardes ante la cólera de Razón, rey de Siria y de Pekaj, rey de Israel. No importa que tramen tu ruina, diciendo: ataquemos a Judá, sintiémosla, conquistémosla y nombrémosla rey de Elá, al hijo de Tabel. Esto dice el Señor: eso no llegará a suceder. Damasco es la capital de Siria, y Razón es el rey de Damasco. Samaria es la capital de Efraín, y el hijo de Ramalías es el rey de Samaria. Pues bien, dentro de 75 años, Efraín será destruido y dejará de ser pueblo. Y si ustedes no creen en mí, también irán a la ruina. Palabra de Dios.
1: Te alabamos,

0: grande es el Señor y muy digno de alabanza. En la ciudad de nuestro Dios, su monte santo, altura hermosa, es la alegría de toda la tierra.
1: Dios es nuestro defensor.
0: El monte Sión, en el extremo norte, es la ciudad del Rey Supremo. Entre sus baluartes ha surgido Dios como una fortaleza inexpugnable.

0: los reyes se aliaron para atacarlo juntos, pero al verla quedaron aterrados y huyeron despavoridos.
1: Dios es nuestro defensor.
0: Allí los invadió el pánico y dolores como de parto, como un viento del desierto que destroza las naves de Tarsis.

0: El Señor esté con ustedes.
1: Y con tu
0: espíritu. Lectura del Santo Evangelio según San Mateo. En aquel tiempo Jesús se puso a reprender a las ciudades que habían visto sus numerosos milagros por no haberse convertido. Y les decía: ¡Ay de ti, Corosaín! ¡Ay de ti, Betsaida! Porque si en Tiro y en Sidón se hubieran realizado los milagros que se han hecho en ustedes, hace tiempo que hubieran hecho penitencia cubiertas de sayal y de ceniza. Pero yo les aseguro que el día del juicio será menos riguroso para Tiro y Sidón que para ustedes. Y tú, Cafarnaúm, ¿crees que serás encumbrada hasta el cielo? No, serás precipitada en el abismo. Porque si en Sodoma se hubieran realizado los milagros que en ti se han hecho, quizás estaría en pie hasta el día de hoy. Pero yo te digo que será menos riguroso el día del juicio para Sodoma que para ti. Palabra del Señor.
1: Gloria a ti, Señor Jesús.
0: Pueden sentarse. Permítanme comentarles que los sacerdotes, por lo que estoy pidiendo, Juan José Luna Aguilar, sacerdote de aquí del clero de Guadalajara, nos tocó un tiempo ser compañeros de decanato, el decanato de Huentitán. Él estaba de párroco de Nuestra Señora de la Salud, del mirador de la calzada hacia mano izquierda, hacia abajo, rumbo a la barranca, bueno, de ese lado de la barranca. Cuando yo estaba en la parroquia de Jesús del Gran Poder, en la colonia Flores Magón, los padres Isaías González Arbizu, Arnulfo Isaías González Arbizu, compañero de diócesis en Veracruz, un tiempo yo estuve allá en la diócesis de Veracruz, y estuvimos como compañeros, inclusive también estuvimos en un mismo decanato, el decanato de Nuestra Señora de la Soledad, allí en la diócesis de Veracruz. Y el padre Andrés Hernández Solano, compañero del seminario, desde los tiempos del seminario, porque un tiempo en que yo estuve estudiando en el seminario de Jalapa, yo me ordené por la diócesis de Veracruz, y allá en el año 1979, y en el año 2001, pues ya llegué aquí a mi tierra, Guadalajara, soy de aquí, integrado al clero de Guadalajara, incardinado en la arquidiócesis por el señor cardenal Juan Sandoval. Y pues hoy Juan José se está velando ahorita en la parroquia de San Isidro Oriente. Arnulfo Isaías, hoy le estoy terminando un novenario que le ofrecí, novenario de misas. Y Andrés, que hace unos días también concluí su novenario porque recientemente fueron llamados por el Señor. Gracias por permitirles comentarles esto. Y ahora pues pasamos a lo que nos dice la palabra de Dios, que es lo que verdaderamente interesa, ¿verdad? La palabra de Dios. En el libro del profeta Isaías se nos presenta una circunstancia, pues, donde el pueblo se ve asediado. Se ve asediado el pueblo de Israel. Sin embargo, el Señor sale en defensa de su pueblo. Que dice aquí que cuando Ahaz, hijo de Jotam, hijo de Osías, reinaba en Judá, Razón, rey de Siria, y Pekaj, hijo de Remalías y rey de Israel, fueron a Jerusalén para atacarla. Y pues claro está que todo el pueblo se estremeció, porque posiblemente inclusive hasta los agarraron descuidados. Pero el Señor le dice a Isaías, su profeta: mira, sal al encuentro de Ahaz con tu hijo Sear-Yasub, donde termina el canal de la alberca superior junto a la calzada de Batanero. Y dile, mantente alerta, pero tranquilo. O sea, vigila, pero estate tranquilo. ¿Por qué? No le tengas miedo a ese par de tizones humeantes. No te acobardes ante la cólera de Razón, rey de Siria, y de Pekaj, rey de Israel. No importa que tramen tu ruina diciendo, ataquemos a Judá, sitiémosla, conquistémosla y nombremos rey de ella al hijo de Tabel. No te preocupes, no pasa nada.

Y si lo dice el Señor, pues entonces, ¿qué cosa hay que temer? Nada, absolutamente, ¿verdad? Dice, dentro de 65 años, Efraín será destruido. Esto ya se lo está diciendo, se lo dice el Señor al profeta Isaías, para que después Isaías lo comunique. Dentro de 65 años, Efraín será destruido y dejará de ser pueblo. Ah, pero si ustedes no creen en mí, también irán a la ruina. Ay, eso suena fuerte, pues, ¿verdad? Porque si en algún momento determinado no conocemos toda la palabra de Dios, pero qué bueno que hoy estamos escuchando esta parte para que entonces nos ubiquemos y cada uno de nosotros piense, bueno, verdaderamente sí soy creyente o solamente de paso, o tomo mi religión católica y la palabra que Dios me comunica como si fuera la carta, ¿verdad? Sentado a la mesa del restaurante, donde voy a elegir lo que me gusta, lo que me parece, o lo que me conviene, o lo que no me pesa tanto, o lo que no me compromete tanto. ¿Cómo tomamos la palabra de Dios? Porque si pasamos nosotros al Evangelio, pues aquí estamos escuchando al Señor. Yo recuerdo con estas palabras, cuando dice Jesús, ay de ti Corosaín, ay de ti Betsaida, hay un salmo, no recuerdo qué número es, pero hay una partecita donde dice, Dios amenaza cada día. Pero podríamos hacernos la interrogante, sin necesidad de llegar a dudar de la palabra de Dios de ninguna manera, al contrario, darle todo el crédito porque siempre dice la verdad. Pero, ¿cabe en el Señor esa actitud de amenaza? Sabemos lo que es una amenaza. Sabemos lo que es una amenaza. Un atentado de palabra se puede decir que luego tiene su ejecución. Así lo describo yo y permítanme que lo opine de esa manera. A lo mejor no tengo otros términos para poder hablar de lo que es la venganza, pero pues bueno, ahí tenemos el vocabulario, el diccionario, ¿verdad? Creo que todos podemos recurrir a él. Pero Dios amenaza cada día. ¿Pero cabe en él esa actitud de venganza? Yo digo que no, y afirmo categóricamente que no. Que en todo caso, con estas palabras, precisamente nos está ubicando, mira, date cuenta de cómo estás. Porque, como les dice a Corosaín y a Betsaida, ay de ustedes, estas ciudades, si en Tiro y en Sidón se hubieran realizado los milagros que se han hecho en ustedes, hace tiempo que hubieran hecho penitencia cubiertas de sayal. Tengo entendido que el sayal es un material tipo yute que si te lo pones te pica. Y vaya penitencia, Cubiertas de sayal y de ceniza. Ponerse ceniza en la cabeza también es un acto de penitencia porque, ay, la comezón queda tremenda, la picazón. ¿Sí? Yo les aseguro que el día del juicio será menos riguroso para Tiro y Sidón que para ustedes. Tantos milagros, todavía no creen. O están tan acostumbrados que ya ni en cuenta lo toman, ¿verdad? Como en ocasiones he comentado con las personas de mi parroquia, tan acostumbrados estamos a las cosas, ¿verdad? Cada día llegas a tu casa y ves todo lo mismo, el mismo mueble, la misma silla, todo en un lugar, ya ni en cuenta lo tomas. Ah, pero el día que ves algún cambio, luego lo notas. ¿O estamos así acostumbrados? ¿Estamos acostumbrados? Cafarnaúm, ¿tú crees que serás encumbrada hasta el cielo? No, serás precipitada en el abismo. Jesús está hablando de Sodoma, una de las dos ciudades más pervertidas del Antiguo Testamento, y tan pervertidas que sería un poquito largo explicar de qué se trataba, pero ahí está el libro del Génesis, la historia de Sodoma y Gomorra. Les invito a que lo lean y entonces se van a dar cuenta de toda esa perversidad que había, pero de generación enorme. Y pues claro, eran pecados que por los cuales el Señor, pues, ni modo, tuvo que destruir las ciudades. Pero más que las personas, en todo caso el pecado. Pero así quedaron las ciudades. Si en Sodoma se hubieran hecho los milagros que en ti se han hecho, Cafarnaúm, quizá estaría todavía en pie. Quizá estaría todavía en pie. Pero el día del juicio, te digo, será menos riguroso
para Sodoma que para ti. Con todo y eso, ¿verdad? El día del juicio, ¿sí? El juicio del Señor, simple y sencillamente, es para darle a cada quien lo que le corresponde. Y si sus buenas obras le merecen el cielo, bueno, pues entonces se lo da. Si no son suficientes como a poder alcanzarlo, pues entonces pues el Señor le dará a cada quien lo que merecen sus obras, pues. Pero y en todo caso, ¿cuál es mi pensamiento respecto de todo esto? Nosotros, la comunidad que Cristo fundó, sobre la roca de Pedro, ya sabemos que se llama iglesia porque él así le puso nombre. Tú eres Pedro y sobre esta piedra edificaré mi iglesia. Iglesia significa comunidad. Cuando nosotros luego estamos en casa y decimos voy a la iglesia, y luego allá al templo, ¿verdad? Es el templo, es la casa de Dios. Pero la iglesia la formamos nosotros los que estamos bautizados. Porque iglesia significa comunidad. Y somos la comunidad que tiene el privilegio del gran milagro de amor. Gran milagro que ninguna otra comunidad tiene. Por más que se ostenten con santa convocación o con santa cena, nosotros tenemos la cena del Señor. Por lo menos a Él lo mencionamos cuando hablamos de esa cena. No es simplemente la santa cena, es la cena del Señor. Y es el sacramento de la Eucaristía. Milagro de amor. Tan grande milagro. Pero ya nos acostumbramos a Él. ¿Cómo tomamos ese sacramento? ¿Cómo vemos el sacramento de la Eucaristía? A veces comento con mi gente, miren, nos llega la hora ya, lo que es la liturgia eucarística ya enfilando hacia la recepción del sacramento, la oración que Cristo nos enseñó. Todos pedimos el pan, pero muchos lo dejan. Su estado de vida no se lo permite, quién sabe. Pero si no se lo permite por el hecho de que no es que todavía no me he confesado y me tengo que confesar o me quiero confesar, yo creo que es mejor decir me quiero confesar, ¿verdad? Porque eso de que me tengo, como que, yo recuerdo una ocasión y permítanme que lo platique, llegó un señor, padre, me tengo que confesar. Le digo, oye, ¿te tienes que confesar o te quieres confesar? Bueno, es que mi hijo va a hacer la primera comunión. Ah, y por eso te sientes obligado. ¿No tienes el pensamiento de darle un ejemplo a tu hijo que por eso quieres confesarte? Bueno, está bien, padre, está bien, me quiero confesar. Oye, ¿y cuántos hijos más te quedan de primera comunión? No, y este es el último. Ah, pues entonces dije ya. Ya se acabó la obligación, ¿verdad? Entonces, por eso me quiero confesar. ¿Precisamente para qué? Para que pueda yo recibir ese sacramento de amor. Porque lo tengo tan alta estima, ¿verdad?, que sin él no puedo vivir. Y efectivamente no se vive sin la Eucaristía. Porque dice Jesús, el que come mi carne y bebe mi sangre, tiene vida eterna y yo lo resucitaré el último día. Si no recibe el cuerpo y la sangre de Cristo, le falta la vida eterna. Porque además la vida eterna consiste en conocer al Padre y a su Hijo Jesucristo. Y conocerlo significa saber lo que nos dice para que vayamos siguiendo su ejemplo. El que quiera venir conmigo, que no se busque a sí mismo, que tome su cruz y que me siga. En la inteligencia de que la cruz no es simplemente sufrimiento. Tiene aspecto de sufrimiento, sí lo tiene. Jesús lo tuvo desde Pilato hasta el Calvario. Pero yo... Es mi pensamiento y lo comparto con ustedes. La cruz es la responsabilidad de ir por el camino de los mandamientos de Dios. Esa es la cruz, porque desde antes de venir al mundo, Jesucristo asumió esa cruz cuando se presenta ante el Padre y le dice, aquí estoy, Señor, vengo para hacer tu voluntad. Desde ahí es la cruz. Es mi pensamiento y lo comparto con ustedes. Por eso, si para nosotros en el momento en que comenzamos a ser hijos de Dios por el bautismo, ya pertenecemos a la iglesia, a la comunidad
que va acompañando a Jesús y que va escuchando su palabra,

Pues desde ese momento tenemos nuestra cruz para que yendo en pos de Jesús sigamos su camino que nos lleva por la verdad y nos conduce hasta la vida eterna.

0: Vamos a orar a Dios que conoce nuestras necesidades y desea que acudamos a Él. Vamos a decirle, te rogamos, Señor.
1: Te rogamos, Señor, para que el Señor derrame su Espíritu sobre los ministros de la Iglesia y santifique a los religiosos. Roguemos al Señor.
0: Te rogamos, Señor.
1: Para que desaparezca el odio en el mundo y haya concordia entre las naciones. Roguemos al Señor.
0: Te rogamos, Señor.
1: Para que los pecadores se conviertan y los enfermos recuperen la salud. Roguemos al Señor.
0: Te rogamos, Señor.
1: Para que Dios aleje de nosotros todo mal. Roguemos al Señor.
0: Te rogamos, Señor. Para que sea revocado el decreto de la despenalización del aborto, que la vida humana sea respetada desde su concepción hasta su término natural, evitando así el aborto y la eutanasia, oremos al Señor.
2: Te rogamos, Señor.
0: Para que durante el día de hoy nos esforcemos por sembrar unión donde hay discordia y amor donde reina el odio, oremos al Señor.
2: Te rogamos, Señor.
0: Para que haya paz en el mundo, seguridad en nuestras ciudades y bienestar en nuestros hogares, oremos al Señor. Muéstrate propicio con tus hijos, Señor, y multiplica sobre ellos los dones de tu gracia, para que alcancen los bienes que te han pedido y perseveren fielmente en tu servicio. Por Jesucristo nuestro Señor.
2: Amén.
0: ¿Nos podemos sentar?

0: Sacrificio mío y de ustedes, sea agradable a Dios Padre Todopoderoso.
1: El Señor reciba de tus manos este sacrificio para alabanza y gloria de su nombre, para nuestro bien y todo de su santa iglesia.
0: Acoge, Señor, las ofrendas de tu pueblo, para que al celebrar la obra de la caridad inmensa de tu Hijo, seamos confirmados en el amor a ti y al prójimo, a ejemplo de San Camilo de Lelis, por Jesucristo nuestro Señor.
1: Amén.
0: El Señor esté con ustedes.
1: Y con tu espíritu.
0: Levantemos el corazón. Demos gracias al Señor nuestro Dios.
1: Es justo y necesario.
0: En verdad es justo y necesario. Es nuestro deber y salvación darte gracias siempre y en todo lugar. Señor Padre Santo, Dios Todopoderoso y Eterno, por Jesucristo, Señor nuestro, porque con la vida de tus santos enriqueces a tu Iglesia con formas siempre nuevas de admirable santidad y nos das pruebas indudables de tu amor por nosotros, y también porque su ejemplo insigne nos impulsa y su piadosa intercesión nos ayuda a colaborar en el plan divino de la salvación. Por eso, ahora nosotros, llenos de alegría, te aclamamos con los ángeles y los santos diciendo:

Santo eres en verdad, Señor, fuente de toda santidad. Por eso te pedimos que santifiques estos dones con la efusión de tu Espíritu, de manera que se conviertan para nosotros en el cuerpo y la sangre de Jesucristo nuestro Señor, el cual, cuando iba a ser entregado a su pasión, voluntariamente aceptada, tomó pan y, dándote gracias, lo partió y lo dio a sus discípulos, diciendo: tomen y coman todos de él, porque esto es mi cuerpo, que será entregado por ustedes.

Del mismo modo, acabada la cena, tomó el cáliz y dándote gracias de nuevo, lo pasó a sus discípulos diciendo, tomen y beban todos de él, porque este es el cáliz de mi sangre, sangre de la alianza nueva y eterna, que será derramada por ustedes y por muchos para el perdón de los pecados. Hagan esto en conmemoración mía.

Desde aquella noche, este es Jesucristo, el sacramento de nuestra fe. Así pues, Padre, al celebrar ahora el memorial de la muerte y resurrección de tu Hijo, te ofrecemos el pan de vida y el cáliz de salvación. Y te damos gracias porque nos haces dignos de servirte en tu presencia. Te pedimos humildemente que el Espíritu Santo congregue en la unidad

0: a cuantos participamos del cuerpo y la sangre de Cristo. Acuérdate, Señor, de tu Iglesia extendida por toda la tierra, y con el Papa León, con nuestro obispo José Francisco, sus obispos auxiliares y todos los pastores que cuidan de tu pueblo, llévala a su perfección por la caridad. Recuerda a tus hijos Siria y Juan José, Arnulfo Isaías y Andrés, sacerdotes, a quienes llamaste de este mundo a tu presencia. Concédeles que, así como han compartido ya la muerte de Jesucristo, compartan también con él la gloria de la resurrección. También a nuestros hermanos que se durmieron en la esperanza de la resurrección, y a todos los que han muerto en tu misericordia, admítelos a contemplar la luz de tu rostro. Ten misericordia de todos nosotros, y así con María, la Virgen, Madre de Dios, con San José, su esposo, los apóstoles, y cuantos vivieron en tu amistad a través de los tiempos, merezcamos por tu Hijo Jesucristo compartir la vida eterna y cantar tus alabanzas. Por Cristo, con Él y en Él, a ti, Dios Padre Omnipotente, en la unidad del Espíritu Santo, todo honor y toda gloria por los siglos de los siglos.
1: Amén.
0: Unidos en el amor de Cristo, por el Espíritu Santo que hemos recibido, dirijámonos al Padre cantando la oración que nuestro Señor Jesucristo nos enseñó.

0: Líbranos de todos los males, Señor, y concédenos la paz en nuestros días, para que, ayudados por tu misericordia, vivamos siempre libres de pecado y protegidos de toda perturbación, mientras esperamos la gloriosa venida de nuestro Salvador Jesucristo. Tuyo es el reino, tuyo el poder y la gloria por siempre, Señor. Señor Jesucristo, que dijiste a tus apóstoles: la paz les dejo, mi paz les doy. No tengas en cuenta nuestros pecados, sino la fe de esta que es tu iglesia. Y conforme a tu palabra, concédele la paz y la unidad. Tú que vives y reinas por los siglos de los siglos.
1: Amén.
0: La paz del Señor esté siempre con todos ustedes.
1: Y con tu espíritu.
0: Hermanos, nos damos la paz de Jesucristo.

Este es Jesucristo, el Cordero de Dios que quita el pecado del mundo. Dichosos los invitados a la cena del Señor. Señor, yo no soy digno de que entres en mi casa. Una palabra tuya bastará para sanarme.

0: El cuerpo de Cristo. El cuerpo de
1: Amén.
0: Cristo. El cuerpo de
1: Amén.
0: Cristo. El cuerpo de
1: Amén.
0: Cristo.

con quienes han seguido esta transmisión, hagamos la comunión espiritual. Oh Jesús mío, creo firmemente que estás presente en el Santísimo Sacramento del altar. Te adoro y te amo sobre todas las cosas, ya que no puedo hacerlo ahora sacramentalmente, ven a lo menos espiritualmente a mi corazón, y como si ya te hubiera recibido, te abrazo y me uno enteramente a ti. No permitas que jamás me separe de ti. Amén. Se les invita a participar de la novena en honor a Nuestra Señora del Carmen, que se está realizando al término de la Santa Misa, de esta Santa Misa, para que preparados nos dispongamos a consagrarnos a ella este jueves 16 de julio con la solemne celebración eucarística y la imposición de escapularios. Vengan con su familia y los esperamos. Nuestra Señora del Carmen ruega por nosotros.

0: Alimentados con este sacramento de salvación, suplicamos humildemente a tu bondad, Señor, que haciéndonos imitadores de la caridad de San Camilo de Lelis, participemos también de su gloria. Por Jesucristo nuestro Señor.
1: Amén.
0: Hagamos oración por nuestro Santo Padre, el Papa León. El Señor lo conserva, le dé vida, lo haga feliz en la tierra y no lo entregue en manos de sus enemigos. Por las vocaciones, oh Jesús, pastor eterno de las almas, dígnate mirar con ojos de misericordia a esta porción de tu grey amada. Señor, necesitamos mayor número de sacerdotes. Multiplica las vocaciones, santifica más y más a nuestros sacerdotes. Te lo pedimos por la Inmaculada Virgen María de Guadalupe, tu dulce y santa madre. Oh Jesús, danos sacerdotes según tu corazón. Por la salud y la paz, Dios te salve, reina y madre de misericordia. Vida, dulzura y esperanza nuestra, Dios te salve. A ti llamamos los desterrados hijos de Eva. A ti suspiramos, gimiendo y llorando en este valle de lágrimas. Ea pues, Señora, abogada nuestra, vuelve a nosotros esos tus ojos misericordiosos. Y después de este destierro, muéstranos a Jesús, fruto bendito de tu vientre, oh clemente, oh piadosa, oh dulce Virgen María. Ruega por nosotros, Santa Madre de Dios, para que seamos dignos de las promesas de Jesucristo. San Miguel Arcángel, defiéndenos en la lucha, sé nuestro amparo contra la perversidad y las acechanzas del demonio. Que Dios manifieste sobre él su poder, es nuestro amigo Jesús. Y tú, príncipe de las milicias angélicas, con la fuerza que Dios te ha conferido, arroja al infierno a Satanás y a los demás espíritus malignos que vagan por el mundo para la perdición de las almas. El Señor esté con ustedes. La bendición de Dios Todopoderoso, Padre, Hijo y Espíritu Santo, descienda sobre todos ustedes y permanezca para siempre.
1: Amén.
0: Bendigamos al Señor. El ángel del Señor anunció a María. Dios te salve María, llena de gracia, el Señor es contigo. Bendita tú entre las mujeres y bendito el fruto de tu vientre, Jesús. He aquí la esclava del Señor. Dios te salve María, llena de gracia, el Señor es contigo. Bendita tú entre las mujeres y bendito el fruto de tu vientre, Jesús.
1: Santa María, Madre de Dios.
0: Y el Verbo se hizo carne. Dios te salve María, llena de gracia, el Señor es contigo. Bendita tú entre las mujeres y bendito el fruto de tu vientre, Jesús.
1: Santa María, Madre de Dios, Santa María, Madre de Dios,
2: ruega por nosotros pecadores, ahora y en la hora de nuestra muerte.
0: Ruega por nosotros, Santa Madre de Dios.
1: Para que seamos dignos de alcanzar las divinas gracias y
0: Amén. Oremos, te suplicamos, Señor, que derrames tu gracia en nuestras almas, para que los que por el anuncio del ángel hemos conocido la encarnación de tu Hijo Jesucristo, por su pasión y su cruz, seamos llevados a la gloria de su resurrección. Por el mismo Jesucristo nuestro Señor.
1: Amén.
0: Gloria al Padre, y al Hijo, y al Espíritu Santo.
1: Como era en el principio, ahora y siempre, por los siglos de los siglos.
0: Gloria al Padre, y al Hijo, y al Espíritu Santo.
1: Como era en el principio, ahora y siempre.
0: Gloria al Padre, y al Hijo, y al Espíritu Santo.
1: Como era

Alabemos y demos gracias en todo momento. Padre nuestro que estás en el cielo, santificado sea tu nombre. Venga a nosotros tu reino. Hágase tu voluntad en la tierra como en el cielo. Dios te salve María, llena de gracia, el Señor es contigo. Bendita tú entre las mujeres y bendito el fruto de tu vientre, Jesús. Gloria al Padre y al Hijo y al Espíritu Santo. Alabemos y demos gracias en todo momento.

0: Padre nuestro que estás en el cielo, santificado sea tu nombre. Venga a nosotros tu reino. Hágase tu voluntad en la tierra como en el cielo.
1: Danos hoy nuestro pan de cada día. Perdona nuestras ofensas, como también nosotros perdonamos a los que nos ofenden. No nos dejes caer en la tentación, y líbranos del mal.
0: Dios te salve, María, llena de gracia, el Señor es contigo. Bendita tú entre las mujeres y bendito el fruto de tu vientre, Jesús.
1: Santa María, Madre de Dios y Madre de Dios, ruega por nosotros los pecadores, ahora y en la hora de nuestra muerte. Amén.
0: Gloria al Padre.

0: Padre, y al Hijo y al Espíritu Santo.
1: Como era en el principio, ahora y siempre, por los siglos de los siglos. Amén.
0: Alabemos y demos gracias en todo momento
1: al Santísimo y Divinísimo Sacramento.

0: Padre nuestro que estás en el cielo, santificado sea tu nombre. Venga a nosotros tu reino. Hágase tu voluntad en la tierra como en el cielo.
1: Danos hoy nuestro pan de cada día. Perdona nuestras ofensas, como también nosotros perdonamos a
0: Dios te salve María, llena de gracia, el Señor es contigo. Bendita tú entre las mujeres y bendito el fruto de tu vientre, Jesús.
2: Santa María, Madre de Dios y Madre nuestra, ruega por nosotros los pecadores, ahora y en la hora de nuestra muerte. Amén.
0: Gloria al Padre y al Hijo y al Espíritu Santo.
2: Como era en el principio, ahora y siempre, por los siglos de los siglos.
0: Alabemos y demos gracias en todo momento.
2: Amén.

0: Alabemos y demos gracias en todo momento
1: al Santísimo y Divinísimo Sacramento.
0: Santísimo Sacramento, Hijo del Eterno Padre.
1: Alumbra mi entendimiento para que mi alma se salve.
0: Santísimo Sacramento, yo te doy mi corazón.
1: Para que me salve tu santísima pasión.
0: Proclama mi alma la grandeza del Señor. Se alegra mi espíritu en Dios, mi Salvador, porque ha mirado la humillación de su esclava. Desde ahora me felicitarán todas las generaciones, porque el Poderoso ha hecho obras grandes por mí. Su nombre es Santo y su misericordia llega a sus fieles de generación en generación. Él hace proezas con su brazo, dispersa a los soberbios de corazón, derriba del trono a los poderosos y enaltece a los humildes. A los hambrientos los colma de bienes y a los ricos los despide vacíos. Auxilia a Israel, su siervo, acordándose de su misericordia, como lo había prometido a nuestros padres, en favor de Abraham y su descendencia por siempre. Amén.

0: Novena a Nuestra Señora del Carmen. Por la señal de la Santa Cruz de nuestros enemigos, líbranos, Señor Dios nuestro, en el nombre del Padre, y del Hijo, y del Espíritu Santo. Amén.
1: Dios mío y Señor mío, postrado delante de vuestra majestad soberana, con todo mi ser, con toda mi alma y todo mi corazón te adoro. Confieso, bendigo, alabo y glorifico. A ti te reconozco por mi Dios y mi Señor. En ti creo, en ti espero y en ti confío. Me has de perdonar mis culpas y dar tu gracia y perseverancia en ella y la gloria que tienes ofrecida a los que perseveran en tu amor. Te amo sobre todas las cosas. A ti confieso mi suma ingratitud y todas mis culpas y pecados, de todo lo cual me arrepiento y te pido me concedas benignamente el perdón. Pésame, Dios mío, el haberte ofendido por ser tú quien eres. Propongo firmemente, ayudado con tu divina gracia, nunca más pecar, apartarme de las ocasiones de ofenderte, confesarme, cumplir la penitencia. Perdóname, Señor, para que con alma limpia y pura alabe a la Santísima Virgen, Madre y Señora mía, y alcance por su poderosa intercesión la gracia especial que en este triduo de oración pido sea de ser para mayor honra y gloria tuya y provecho de mi alma. Amén. Padre nuestro que estás en el cielo, santificado sea tu nombre. Venga a nosotros tu reino, hágase Señor tu voluntad, así en la tierra como en el cielo.
0: Danos hoy nuestro pan de cada día, perdona nuestras ofensas como también nosotros perdonamos a los que nos ofenden. No nos dejes caer en la tentación y líbranos del mal. Amén.
1: Dios te salve María, llena eres de gracia, el Señor es contigo. Bendita tú eres entre todas las mujeres, bendito el fruto de tu vientre, Jesús.
0: Santa María, Madre de Dios, ruega por nosotros pecadores, ahora y en la hora de nuestra muerte. Amén.
1: Gloria al Padre, al Hijo y al Espíritu Santo.
0: Como era en el principio, ahora y siempre, por los siglos de los siglos. Amén.
1: Ruega por nosotros, Santa Madre de Dios,
0: para que seamos dignos de alcanzar las promesas de nuestro Señor Jesucristo. Amén. Oh Virgen María, Madre de Dios y Madre nuestra, y especial protectora de los que visten tu sagrado escapulario, por lo que su divina majestad te engrandeció, escogiéndote para verdadera madre suya, te suplico me alcances de tu querido Hijo el perdón de mis pecados, la enmienda de mi vida, la salvación de mi alma, el remedio de mis necesidades, el consuelo de mis aflicciones y la gracia especial que pido en esta oración, si conviene para su mayor honra y gloria y bien de mi alma.

0: que yo, Señora, para conseguirlo me valgo de tu intercesión poderosa y quisiera tener el espíritu de todos los ángeles santos y justos a fin de poder alabarte dignamente. Y uniendo mis voces con sus afectos, te saludo una y mil veces diciendo, Dios te salve María, llena eres de gracia, el Señor es contigo. Bendita tú eres entre todas las mujeres y bendito el fruto de tu vientre, Jesús.
1: Santa María, Madre de Dios, ruega por nosotros pecadores, ahora y en la hora de nuestra muerte. Amén.
0: Ruega por nosotros, Santa Madre de Dios,
1: para que seamos dignos de alcanzar las promesas de nuestro Señor Jesucristo. Amén.
0: Gloria al Padre, y al Hijo, y al Espíritu Santo.
1: Como en el principio, ahora y siempre, por los siglos de los siglos. Amén.
0: Dios te salve María, llena eres de gracia, el Señor es contigo. Bendita tú eres entre todas las mujeres, y bendito es el fruto de tu vientre, Jesús.
1: Santa María, Madre de Dios, y ruega por nosotros pecadores, ahora.

0: en la hora de nuestra muerte. Amén.
1: Ruega por nosotros, Santa Madre de Dios,
0: para que seamos dignos de alcanzar las promesas de nuestro Señor Jesucristo. Amén.
1: Gloria al Padre, y al Hijo, y al Espíritu Santo,
0: como en el principio, ahora y siempre, por los siglos de los siglos. Amén.
1: Dios te salve María, llena eres de gracia, el Señor es contigo. Bendita tú eres entre todas las mujeres, y bendito es el fruto de tu vientre, Jesús.
0: Santa María, Madre de Dios, ruega por nosotros pecadores, ahora y en la hora de nuestra muerte. Amén.
1: Ruega por nosotros, Santa Madre de Dios,
0: para que seamos dignos de alcanzar las promesas de nuestro Señor Jesucristo. Amén.
1: Gloria al Padre, y al Hijo, y al Espíritu Santo,
0: como en el principio, ahora y siempre, por los siglos de los siglos. Amén. Proclama mi alma la grandeza del Señor. Se alegra mi espíritu en Dios mi Salvador, porque ha mirado la humillación de su esclava. Desde ahora me felicitarán todas las generaciones, porque el Poderoso ha hecho obras grandes por mí. Su nombre es santo, y su misericordia llega a sus fieles de generación en generación. Él hace proezas con su brazo, dispersa los soberbios de corazón, derriba del trono a los poderosos y enaltece a los humildes. A los hambrientos los colma de bienes, y a los ricos los despide vacíos. Auxilia a Israel, su siervo, acordándose de su misericordia, como lo había prometido a nuestros padres, en favor de Abraham y su descendencia por siempre. Gloria al Padre, y al Hijo, y al Espíritu Santo, como era en el principio, ahora y siempre, por los siglos de los siglos. Amén.
2: Dios te salve, María, hija de Dios Padre, madre de Dios Hijo, esposa del Espíritu Santo, templo augusto de la Santísima Trinidad. Dios te salve, María, señora mía, mi tesoro, mi belleza, reina de mi corazón, madre, vida, dulzura y esperanza mía, queridísima, más aún mi corazón y mi alma.
0: Soy todo tuyo, oh Virgen Santísima, y todo lo mío es tuyo. More en mí tu alma para engrandecer al Señor. More en mí tu espíritu para regocijarme en Dios.
2: Oh Virgen Fidelísima, ponte como un sello sobre mi corazón para que en ti y por ti permanezca fiel al Señor.
0: Concédeme por tu bondad la gracia de contarme en el número de los que amas, enseñas, diriges, nutres y proteges como a hijos.
2: Haz que, despreciando por tu amor todos los consuelos terrenos, aspire continuamente a los bienes celestiales, hasta que, por medio del Espíritu Santo, tu esposo fidelísimo y de ti, esposa suya fidelísima, sea formado en mí Jesucristo, tu Hijo, para gloria del Padre Celestial. Amén.
0: Dichosa eres, Santa Virgen María, y digna de toda alabanza.
2: Dichosa eres, Santa María, Virgen María, y digna de toda alabanza.
0: De ti nació el sol de justicia, Cristo, nuestro Dios, por quien hemos sido salvados y redimidos.
2: Eres digna de toda alabanza.
0: Gloria al Padre, al Hijo y al Espíritu Santo.
2: Dichosa eres, Santa Virgen María, y digna de toda alabanza. Alabanza a Dios con sabiduría y justicia, dirige la vida de los hombres.
0: Es bueno dar gracias al Señor y tocar para tu nombre, oh Altísimo, proclamar por la mañana tu misericordia y de noche tu fidelidad, con arpas de 10 cuerdas y laudes sobre arpegios de cítaras. Tus acciones, Señor, son mi alegría y mi júbilo las obras de tus manos. ¡Qué magníficas son tus obras, Señor! ¡Qué profundos tus designios! El ignorante no los entiende, ni el necio se da cuenta. Aunque germinen como hierba los malvados y florezcan los malhechores, serán destruidos para siempre. Tú, en cambio, Señor, eres excelso por los siglos.
2: Porque tus enemigos, Señor, perecerán. Los malhechores serán dispersados, pero a mí me das la fuerza de un búfalo y me unges con aceite nuevo. Mis ojos no temerán a mis enemigos, mis oídos escucharán su derrota. El justo crecerá como una palmera y se alzará como un cedro del Líbano plantado en la casa del Señor. Crecerá en los atrios de nuestro Dios, en la vejez seguirá dando fruto y estará lo sano y frondoso para proclamar que el Señor es justo, que en mi roca no existe la maldad. Gloria al Padre, al Hijo y al Espíritu Santo.
0: Como era en el principio, ahora y siempre, por los siglos de los siglos. Amén. Oración de consagración a Nuestra Señora del Carmen. Oh María, Reina y Madre del Carmelo, vengo hoy a consagrarme a ti, pues toda mi vida es como un pequeño tributo por tantas gracias y beneficios como he recibido de Dios a través de tus manos. Y porque tú miras con ojos de particular benevolencia a los que visten tu escapulario, te ruego que sostengas con tu fortaleza mi fragilidad, ilumines con tu sabiduría las tinieblas de mi mente y aumentes en mí la fe, la esperanza y la caridad, para que cada día pueda rendirle el tributo de mi humilde homenaje. El santo escapulario atraiga sobre mí tus miradas misericordiosas, sea para mí prenda de tu particular protección en luchas de cada día y constantemente me recuerdes el deber de pensar en ti y revestirme de tus virtudes. De hoy en adelante me esforzaré por vivir en suave unión con tu espíritu, ofrecerlo todo a Jesús por tu medio y convertir mi vida en imagen de tu humildad, caridad, paciencia, mansedumbre y espíritu de oración. Oh Madre amabilísima, sosténme con tu amor indefectible, a fin de que a mí, pecador indigno, me sea concedido un día cambiar tu escapulario por el eterno vestido nupcial y habitar contigo y con los santos del Carmelo en el reino de tu Hijo. Amén.
2: María no dirige autónomamente su vida. María acompaña en oración toda la vida de Jesús hasta la muerte y la resurrección, y al final continúa y acompaña los primeros pasos de la Iglesia naciente. María reza con los discípulos que han atravesado el escándalo de la cruz. Reza con Pedro, que ha cedido al miedo y ha llorado por el arrepentimiento. María está ahí con los discípulos, en medio de los hombres y las mujeres que su Hijo ha llamado a formar su comunidad. María no hace el sacerdote entre ellos, no, es la Madre de Jesús que reza con ellos en comunidad, como una de la comunidad. Reza con ellos y reza por ellos, y nuevamente su oración precede el futuro que está por cumplirse. Por obra del Espíritu Santo, se ha convertido en Madre de Dios, y por obra del Espíritu Santo se convierte en Madre de la Iglesia. Rezando con la Iglesia naciente se convierte en Madre de la Iglesia. Acompaña a los discípulos en los primeros pasos de la Iglesia en la oración, esperando al Espíritu Santo, en silencio, siempre en silencio. La oración de María es silenciosa. La presencia de María es por sí mismo oración. Y su presencia entre los discípulos en el cenáculo, esperando el Espíritu Santo, está en oración. Así María da luz a la Iglesia, es Madre de la Iglesia. Oración. Oh Virgen del Carmen, María Santísima, que ejerces tu especial protección en la hora de la muerte para con los que devotamente visten tu santo escapulario, a fin de que logren por medio de la verdadera penitencia salir de esta vida en gracia de Dios y librarse de las penas del infierno. Te ruego, Señora, me asistas, ampares y consueles en la hora de mi muerte y me alcances verdadera penitencia, perfecta contrición de todos mis pecados, encendido amor de Dios y ardiente deseo de verle y gozarle, para que mi alma no se pierda ni condene, sino que vaya segura a la felicidad eterna de la gloria. Así, Señora, te lo suplico humildemente, diciendo: Dios te salve, María, llena eres de gracia, el Señor es contigo. Bendita eres entre todas las mujeres y bendito es el fruto de tu vientre, Jesús.
0: Santa María, Madre de Dios, ruega por nosotros pecadores, ahora y en la hora de nuestra muerte. Amén. Nuestra Señora del Carmen, auxilio de los cristianos, la Virgen Inmaculada, estrella del mar, es la Virgen del Carmen, es decir, a la que desde tiempos remotos se venera en el Carmelo. Ella acompañó a los carmelitas a medida que la orden se propagó por el mundo. A los carmelitas se les conoce por su devoción a la Madre de Dios, ya que en ella ven el cumplimiento del ideal de Elías. Incluso se le llamó los hermanos de Nuestra Señora del Monte Carmelo. En su profesión religiosa se consagraban a Dios y a María y tomaban el hábito en honor a ella.
2: Oración de los consagrados a Nuestra Señora del Carmen. Soberana Virgen del Carmen, Madre de todos los fieles, pero muy en especial de los que visten tu santo escapulario, alcánzame a mí, que soy uno de los privilegiados hijos, que viva castamente todos los días de mi peregrinación por este mundo, que muera bajo tu manto maternal. Y si Dios me destina a expiar mis pecados en el purgatorio, sácame de allí cuanto antes con tu poderosa intercesión, como lo prometiste a todos aquellos que se adornan con el escudo e insignia de los predilectos hijos del Carmelo. Oh, dulcísima María, defensa en los peligros, prenda de nuestro amor singular y pacto de eterna alianza con tus hijos. Que nunca, pues, se rompa esta alianza por el pecado, oh Madre mía querida, y en prueba de mi fidelidad perpetua, yo me ofrezco todo a ti y consagro en este día mis ojos, mis oídos, mi lengua y todo mi ser. Y puesto soy todo tuyo, guárdame y defiéndeme como cosa y posesión tuya. Amén.
0: Oración de alianza con Nuestra Señora del Carmen. Virgen del Carmen, oh Madre mía, me consagro a ti y confío en tus manos mi existencia entera. Acepta mi pasado con todo lo que ha sido. Acepta mi presente con todo lo que es. Acepta mi futuro con todo lo que será, con esta total consagración. Te confío cuanto tengo y cuanto soy, todo lo que he recibido de tu Hijo Sacratísimo y de tu Esposo Santísimo. Te confío mi inteligencia, mi voluntad y mi corazón. Pongo en tus manos mi libertad, mis ansias y mis temores, mis esperanzas y mis deseos, mis tristezas y mis alegrías. Cuida de mi vida y todas mis acciones para que sea más fiel al Señor, trino y uno, y con tu ayuda alcance la salvación. Te confío, oh gran Señora, mi cuerpo y mis sentidos, para que sean puros siempre y me ayuden en el ejercicio de las virtudes. Te confío mi alma, para que tú la perseveres de las tentaciones del mundo, de la carne y de Satanás. Hazme participar de una santidad similar a la tuya. Vuélveme a conforme a Jesucristo, ideal de mi vida. Te confío mi entusiasmo y el ardor de mi devoción, para que me ayudes a no perder la fe. Te confío mi capacidad y ganas de amar, como has amado tú y como Jesús quiere ser amado. Te confío mis incertidumbres y mis angustias, para que en tu corazón encuentres seguridad, sostén y luz en cada instante de mi vida. Con esta consagración me empeño en seguir tu vida de humildad, mansedumbre y pureza. Acepto las renuncias y los sacrificios que esta alianza conlleva y te prometo, con la gracia de Dios y con tu ayuda, ser fiel al empeño tomado. Oh Madre de todos los hombres, soberana de mi vida y de mi conducta, dispón de mí de todo lo que pertenece para que camine siempre en el Evangelio, bajo tu guía, oh estrella del mar, oh reina del cielo y de la tierra, Madre Santísima del Redentor, soy toda tuya, oh Virgen del Carmen, y a ti quiero unirme ahora y siempre, para adorar a Jesucristo junto a los ángeles

0: y a los santos, ahora y por los siglos de los siglos. Amén.
1: Te rogamos nos concedas, Señor Dios nuestro, gozar de continua salud de alma y cuerpo, y por la gloriosa intercesión de la bienaventurada siempre Virgen María, vernos libres de las tristezas de la vida presente y disfrutar de las alegrías eternas, por Cristo nuestro Señor. Amén. Virgen Santísima del Carmen, yo deseo que todos sin excepción se cobijen bajo la sombra protectora de tu santo escapulario, que todos estén unidos a ti, Madre mía, por los estrechos y amorosos lazos de esta tu querida insignia. Oh hermosura del Carmelo, míranos postrados reverentes ante tu sagrada imagen y concédenos benigna tu amorosa protección. Te recomiendo las necesidades de nuestro Santísimo Padre, el Papa, y las de la Iglesia Católica, nuestra Madre, así como los de mi nación y las de todo el mundo, las mías propias y las de mis parientes y amigos. Mira con ojos de compasión a tantos pobres pecadores, herejes y cismáticos, como ofenden a tu divino Hijo, y a tantos infieles como gimen en las tinieblas del paganismo. Que todos se conviertan y te amen, Madre mía, que yo deseo amarte ahora y por toda la eternidad. Amén, amén, amén.
0: Señor, aquí estamos en tu presencia. Qué divino momento estamos pasando contigo, mi Señor. Te damos gracias, Señor, yo en particular, porque permites que hable, que diga yo lo que traigo en mi corazón, Señor. Te seguimos pidiendo y poniendo toda tu iglesia, Señor. Tómala, Señor, en estos momentos tan difíciles que está pasando el mundo, Señor. Estamos tan llenos de tantas cosas que te desagradan, Señor. Te pedimos perdón por todas esas personas que todavía no te conocen, Señor. Te pido mucho, mucho, en particular por mi parroquia de San Isidro, Señor, donde yo tuve mi maravilloso encuentro contigo. Te encomendamos las necesidades de nuestros bienhechores. María Abelina Figueroa Hernández, de Tamaulipas, por la juventud. José Fernando Reyes Aguilar Figueroa. Elba García, de Tabasco, que pide fortaleza para la familia Pérez. Jaime Pérez. María Elena Castro, de Guanajuato. Juan Gallardo Castro. Marisol Gallardo Castro. Familia Pérez Gallardo. Ramírez Gallardo Castro Rojas. Raúl Castro. Familia Gallardo Castro. Y para María Visión. Carmen del Distrito Federal, Suárez Zamora, Jorge Alberto García Mondragón, Carlos Alberto de Tabasco, Domínguez Sánchez, María Elena de la Cruz Hernández, Gerardo de la Cruz, por conversión de los pecadores, María del Refugio de Ciudad Estado de México, Carla Muñoz Damitri.
1: Te pedimos también por María Guadalupe Hernández, da gracias a Dios por lo recibido. Familia Hernández Montoya, Ángel Gael Hernández y familia, por los enfermos y por la iglesia. Te pedimos por María Guadalupe Hernández, Jessica Giselle Hernández Hernández, Jesús Osvaldo Hernández Hernández y las ánimas del purgatorio. También te pedimos por Gloria, Dolores Padilla y Daniel Alcázar, Lisette Padilla y Andrés del Villar, por María Guadalupe Ayala Ponce, por Andrés García Ayala, y ver.

0: Bernardo Guerra Campos.
1: María Luisa Claudio, de Ciudad Veracruz. Eva Medina Alejandro Sainz, Elizabeth Pérez, familia Claudio Casanova y familia Sainz Claudio, María de Jesús Hernández, Gabriel Sainz, Marisela Reyes Guzmán, de Ciudad Hidalgo, familia Sánchez Reyes, Juan Manuel y Calixto Iván, familia Reyes Guzmán, María Guadalupe, Alejandro, Carlos Reyes Guzmán, Carmen Navarro, de Zapopan y Isaac Ábalos.
0: Te pedimos por Silvia Gómez, familia Gómez Rodríguez, enfermos y necesidades personales de María Visión. Sandra Cázares, pide por ella y por su hijo Mauricio Cázares, por los enfermos. Mercedes Velázquez, César Emanuel Valdés Velázquez, Ramsés y Edgar y César Emanuel Valdés Vázquez y Juan Antonio Palma.
1: Rebeca Isabel Garza, de Ciudad Nuevo León, Tamaulipas, familia Calderón Garza, Garza Vallejo, Garza de la Garza, Ornelas, Reséndez Castillo, Reséndez Salinas, Hugo César y García Mendiola, Baldomero Flores, María del Pilar de la Portilla de Valdés, Antonia, Toluca, Estado de México, Guadalupe Bolaños, Enriqueta Morales, José Valerio Albarrán Hernández, Luis Albarrán, Ernestina Valle Morales, Javier Salas Bolaños, Artemio Albarrán Ávila, Antonio Fernández Ledesma, Raquel de Zapopan, familia Trejo Arias Gómez Zúñiga y Miguel Ángel Basurto Gutiérrez.
0: Por María Luisa Ábalos, familia Torres del Río Ramírez, Méndez Ramírez, vivos y difuntos, Beatriz Romero Velázquez, Beatriz del Río Ramírez, Ernestina Mendoza Ramírez, familia Lujano Mendoza, Lujano Aguirre, Ernestina Mendoza Ramírez, también por Patricia Pacheco, su esposo Sergio Campbell, sus hijos Karen, Sergio y Patti Campbell Pacheco, sus nietos Aranza, por Elba Margarita Dolores Pérez, José Manuel Navarro Dolores, Brisa Navarro Dolores, Marina Victoria Pérez Avilés, Leónides Luis Dolores Miranda, María Berta González, de ella misma por su viaje de mañana, Rafael Olvera Cárdenas, familia Guzmán González, Josefina Guzmán, Miguel Guzmán, José Antonio Guzmán, por David Sebastián de Jesús Soto Beltrán, da gracias a Dios por su cumpleaños, 15 años, familia Soto Beltrán, Soto Cerella y Beltrán López.
1: Candy Barrera, de Guadalajara, Jalisco, señor cura Luis Armando Ochoa, presbítero Rogelio García, personal de TV, Carolina García, José Barrera, José García, Irene Rodríguez, Tomasa Candelaria, Sergio Raúl Jesús García, Eustolia Magaña, monje de Ciudad Acapulco, Guerrero, Efrén Zaragoza, monje, Juana Lozano Rodríguez, de Arandas, Jalisco, familia Lozano Rodríguez, Ramón Valadez, Chona Pérez, Marcos Martínez, Daniel Martínez, Toño Martínez y enfermos, ánimas del purgatorio.
0: Te pedimos por Matilde García Chávez y la conversión de los pecadores, Juan Felipe Salazar, Gael y Milagros Martínez Salazar, Luz María Salazar, Jesús Tadeo Martínez, Marcos Martínez y Felipe Salazar, por Marta, Noemí Romero, presbítero Antonio de Jesús, Chagoya Brizuela, familia Brizuela Gutiérrez, las ánimas del purgatorio, Concepción Lucía, Valdés Domínguez, Roberto Morales García,

0: Versión de los pecadores, enfermos y personal quirúrgico. Por Carlos de Jesús, familia Álvarez Barbosa, Papa de León, conversión de los pecadores, personal del movimiento. Por Silvia Gómez Rodríguez, personal Hernández Mireles, conversión de los pecadores, acción de gracias por bendiciones recibidas. Familia Barrera García, María Elena Sánchez y Carolina García.
1: Esperanza de Zacatecas pide por Ninostrosa Moreno, Hermenegildo Moreno Ponce, Raquel de Ciudad Torreón, Coahuila, familia Jiménez, Manuel Rodríguez Torres, Marisol de Ciudad Los Cabos, Rosas Guido, conversión de los pecadores, Óscar Antonio Ojeda, Kevin Palacios Casanova, niño Pedro Emiliano Benavides. María Canchola de Ciudad Michoacán, familia Alvarado Canchola, Ramón Alvarado, Paola León Castillo de Ciudad Hidalgo, Estela Ortiz León, todo, por todos los enfermos y las ánimas del purgatorio, Miguel Ángel Rubio de Hidalgo, Guadalupe Yasmín Rubio, Juan Rubio Cruz, Juan Rubio Palacios, familia Cruz Velázquez y Prisciliano Cruz.
0: Por Marisol Rosales, familia Sánchez Rosas, Núñez Sosa, Cortés Sepúlveda, Martínez Valenzuela, Mercedes, Sergio Silvia, Sergio Silva, Estela Silva, Silva Hernández, María Engracia Cerros, familia Cerros Flores, Márquez Pérez, Pérez Guerrero, Gregorio Pérez. Por Carla Margarita Martínez, familia Montenegro Ábalos, Aristóteles, por Gerardo Rivera, Margarita Ábalos, sí, Piñones, Juan Montenegro Ábalos y Josué y Paulina Martínez, Cuquita y Javier, Ana María Rodríguez, Carmen y Mario, Esperanza y Lalo, Margarita y Miguel, Susana y Carlos, Elena y Miguel, todos sus enfermos y las ánimas del purgatorio. Silvia López Peña y por ella misma. También te pedimos por la conversión de la familia Rangel Rivas, que Dios les dé la perseverancia para seguir unidos.
1: Eusebio Rodolfo Ortiz de Puebla, por todos los bebés, familia Martínez Gutiérrez, José Luis Morales, Juan Pablo Arias, Adriana Ibarra de Estados Unidos, Juan Carlos Sánchez Ibarra, Pilar Reyes de México, Ana Calgaribi López, Samantha Escarelli, Manuel Sebastián, Germán Delgado, María Canchola de, ay, perdón, ese ya estuvo. María Cristina Solís de Ciudad de Mexicali, Guillermina Solís, María Concepción Castillo de Ciudad Veracruz, María Abredo Hernández Castillo, familia Hernández Castillo, Raúl Macías, sacerdotes Dante Macías, Patricia Orellana, Silvia Citlali de Ciudad Tamaulipas, familia Smith, Jesús René Leivas Smith, Cecilia Maldonado, Juan Carlos Smith, José Rodarte de León, por la paz del mundo, sacerdotes y personal de María Visión, por todos los enfermos y ánimas del purgatorio, Clara Francisco de Ciudad Guadalajara, familia Franco, Francisco del Ángel, Clara Francisco, Ángel Salazar Fortín.
2: Te damos gracias, Señor, por habernos escuchado. Bendito y alabado seas por siempre, Señor. Amén.

0: Oremos. Oh Dios, que en este sacramento admirable nos dejaste el memorial de tu pasión, te pedimos nos concedas venerar de tal modo los sagrados misterios de tu cuerpo y de tu sangre, que experimentemos constantemente en nosotros el fruto de tu redención. Por Cristo nuestro Señor.
1: Amén.
0: Bendito sea Dios.
1: Bendito sea Dios.
0: Bendito sea su santo nombre.
1: Bendito sea su santo nombre.
0: Bendito sea Jesucristo, verdadero Dios y verdadero hombre.
1: Bendito sea Jesucristo, verdadero Dios y verdadero hombre.
0: Bendito sea el nombre de Jesús.
1: Bendito sea el nombre de Jesús.
0: Bendito sea su sacratísimo corazón.
1: Bendito sea su sacratísimo corazón.
0: Bendita sea su preciosísima sangre.
1: Bendita sea su preciosísima sangre.
0: Bendito sea Jesucristo en el santísimo sacramento del altar.
1: Bendito sea Jesucristo en el santísimo sacramento del altar.
0: Bendito sea el Espíritu Santo Paráclito.
1: Bendito sea el Espíritu Santo Paráclito.
0: Bendita sea la excelsa Madre de Dios María Santísima.
1: Bendita sea la excelsa Madre de Dios María Santísima.
0: Bendita sea su Santa e Inmaculada Concepción.
1: Bendita sea su Santa e Inmaculada Concepción.
0: Bendita sea su gloriosa Asunción.
1: Bendita sea su gloriosa Asunción.
0: Bendito sea el nombre de María, Virgen y Madre.
1: Bendito sea el nombre de María, Virgen y Madre.
0: Bendito sea San José, su castísimo esposo.
1: Bendito sea San José, su castísimo esposo.
0: Bendito sea Dios en sus ángeles y sus santos.
1: Bendito sea Dios en sus ángeles y en sus santos.
2: Dios te salve María, llena eres de gracia, el Señor está contigo. Bendita tú eres entre todas las mujeres, y bendito es el fruto de tu vientre Jesús.
1: Santa María, Madre de Dios, ruega por nosotros pecadores, ahora y en la hora de nuestra muerte. Amén.
2: Santa María, Reina y Madre de María Visión,
1: ruega por nosotros.
2: Dios te salve María, llena eres de gracia, el Señor está contigo. Bendita tú eres entre todas las mujeres, y bendito es el fruto de tu vientre Jesús.
1: Santa María, Madre de Dios, ruega por nosotros pecadores, ahora y en la hora de nuestra muerte. Amén.
2: Santa María, Reina y Madre de María Visión,
1: ruega por nosotros.
2: Dios te salve María, llena eres de gracia, el Señor está contigo. Bendita tú eres entre todas las mujeres, y bendito es el fruto de tu vientre Jesús.
1: Santa María, Madre de Dios, ruega por nosotros pecadores, ahora y en la hora de nuestra muerte. Amén.
2: Santa María, Reina y Madre de María Visión,
1: ruega por nosotros.
3: La bendición de Dios Todopoderoso, Padre, Hijo y Espíritu Santo, descienda sobre todos y nos acompañe siempre.
1: Amén.
3: Ave María Purísima,
1: sin pecado original concebida.
3: Alabado sea Jesucristo.

Proclama mi alma la grandeza del Señor. Se alegra mi espíritu en Dios mi Salvador, porque ha mirado la humillación de su esclava. Desde ahora me felicitarán todas las generaciones, porque el Poderoso ha hecho obras grandes por mí. Su nombre es santo, y su misericordia llega a sus fieles de generación en generación. Él hace proezas con su brazo, dispersa a los soberbios de corazón, derriba del trono a los poderosos y enaltece a los humildes. A los hambrientos los colma de bienes y a los ricos los despide vacíos. Auxilia a Israel, su siervo, acordándose de su misericordia, como lo había prometido a nuestros padres, en favor de Abraham y su descendencia por siempre. Amén.

0: misericordia, Dios mío, por tu bondad, por tu inmensa compasión, borra mi culpa. En los cielos y en la tierra, sea por siempre bendito y alabado.
1: En los cielos, el corazón amoroso de Jesús sacramentado.
0: Padre nuestro que estás en el cielo, santificado sea tu nombre. Venga a nosotros tu reino. Hágase tu voluntad en la tierra como en el cielo.
1: Danos hoy nuestro pan de cada día. Perdona nuestras ofensas, como también nosotros perdonamos a los que nos ofenden.

0: no nos dejes caer en tentación y líbranos del mal. Amén.
1: Dios te salve María, llena eres de gracia, el Señor es contigo, bendita tú eres entre todas las mujeres y bendito es el fruto de tu vientre, Jesús.
0: Santa María, Madre de Dios, ruega por nosotros pecadores, ahora y en la hora de nuestra muerte. Amén.
1: Gloria al Padre, al Hijo y al Espíritu Santo,
0: como era en el principio, ahora y siempre, por los siglos de los siglos. Amén.
1: En los cielos y en la tierra, sea por siempre bendito y alabado.
0: En el corazón amoroso de Jesús sacramentado.
1: Padre nuestro que estás en el cielo, santificado sea tu nombre. Venga a nosotros tu reino. Hágase tu voluntad en la tierra como en el cielo.
0: Danos hoy nuestro pan de cada día. Perdona nuestras ofensas, como también nosotros perdonamos a los que nos ofenden. No nos dejes caer en la tentación y líbranos del mal. Amén.
1: Dios te salve María, llena eres de gracia, el Señor es contigo. Bendita tú eres entre todas las mujeres y bendito es el fruto de tu vientre, Jesús.
0: Santa María, Madre de Dios, ruega por nosotros pecadores, ahora y en la hora de nuestra muerte. Amén.
1: Gloria al Padre, al Hijo y al Espíritu Santo,
0: como era en el principio, ahora y siempre, por los siglos de los siglos. Amén.
1: En los cielos y en la tierra, sea por siempre bendito y alabado.
0: El corazón amoroso de Jesús sacramentado.
1: Padre nuestro que estás en el cielo, santificado sea tu nombre. Venga a nosotros tu reino. Hágase tu voluntad en la tierra como en el cielo.
0: Danos hoy nuestro pan de cada día. Perdona nuestras ofensas, como también nosotros perdonamos a los que nos ofenden. No nos dejes caer en la tentación y líbranos del mal. Amén.
1: Dios te salve María, llena eres de gracia, el Señor es contigo. Bendita tú eres entre todas las mujeres y bendito es el fruto de tu vientre, Jesús.
0: Santa María, Madre de Dios, ruega por nosotros pecadores, ahora y en la hora de nuestra muerte. Amén.
1: Gloria al Padre, al Hijo y al Espíritu Santo,
0: como era en el principio, ahora y siempre, por los siglos de los siglos. Amén.
1: Ven, Espíritu Santo, llena los corazones de tus fieles y enciende en ellos el fuego de tu amor. Envía, Señor, tu Espíritu y todo será de nuevo creado y se renovará la faz de la tierra. Oh Señor de la misericordia, escucha nuestra oración que te presentamos con humildad y confianza. Ilumina las tinieblas de nuestra ignorancia con la luz de tu palabra. Acrecienta en nosotros la fe que tú mismo nos has dado. Que ninguna tentación pueda destruir el ardor de la fe y de la caridad que tu gracia ha encendido en nuestro espíritu. Que la claridad de la resurrección ilumine las dificultades de nuestra vida. Que no temamos ante la oscuridad de la muerte y podamos llegar un día a la luz que no tiene fin.
0: Dios Padre misericordioso, que has revelado tu amor en tu Hijo Jesucristo y lo has derramado sobre nosotros en el Espíritu Santo Consolador, te encomendamos hoy el destino del mundo y de todo hombre. Inclina hacia nosotros, sana nuestra debilidad, derrota de todo.

0: todo mal, haz que todos los habitantes de la tierra experimenten tu misericordia, para que en ti, Dios trino y uno, encuentren siempre la fuente de la esperanza. Padre eterno, por la dolorosa pasión y resurrección de tu Hijo, ten misericordia de nosotros y del mundo entero.
1: Ven, Espíritu Divino, manda tu luz desde el cielo. Padre amoroso del pobre, don en tus dones espléndido, luz que penetra las almas, fuente del mayor consuelo. Ven, dulce huésped del alma, descanso de nuestro esfuerzo, tregua en el duro trabajo, brisa en las horas de fuego, gozo que enjuga las lágrimas y conforta en los duelos. Entra hasta el fondo del alma, divina luz, y enriquécenos. Mira el vacío del hombre si tú le faltas por dentro. Mira el poder del pecado cuando no envías tu aliento. Riega la tierra en sequía, sana el corazón enfermo, lava las manchas, infunde color de vida en el hielo. Doma el espíritu indómito, guía al que tuerce el sendero. Reparte tus 7 dones según la fe de tus siervos. Por tu bondad y tu gracia, dale al esfuerzo su mérito. Salva al que busca salvarse y danos tu gozo eterno. Amén.
0: Adorado seas, oh Dios misericordioso, por haberte dignado a descender de los cielos a esta tierra. Te adoramos en gran humildad, por haberte dignado elevar todo el género humano. Insondable en tu misericordia, inconcebible por amor a nosotros, has tomado el cuerpo de la Virgen Inmaculada. Jamás rozada por el pecado, porque así lo has establecido desde la eternidad. La Santísima Virgen está azucena blanca como la nieve. Es la primera de adorar la omnipotencia de tu misericordia. Su corazón puro se abre con amor a la venida del Verbo. Cree en las palabras del mensajero divino y se fortalece en la confianza. El cielo se asombró de que Dios se hubiera hecho hombre, que hubiera en la tierra un corazón dignado a abandonar el trono celestial. Has bajado a nuestra miseria, a la debilidad humana, porque no son los ángeles, sino los hombres los que necesitan de tu misericordia para expresar dignamente la misericordia del Señor. Nos unimos a tu Madre Inmaculada, porque así nuestro himno te será más agradable, ya que ella ha sido la elegida entre los ángeles y los hombres. A través de ella, como a través del cristal puro, ha llegado a nosotros tu misericordia. Por su mérito, el hombre se hizo agradable a Dios. Por su mérito, todos los torrentes de gracias fluyen sobre nosotros.
1: Hermanos, los invitamos a la meditación del diario de Sor Faustina Kowalska, página 456, numeral 1244. Durante la meditación, la presencia de Dios me penetró vivamente y conocí la alegría de la Santísima Virgen en el momento de su asunción. durante ese

que se realizó en honor de la Santísima Virgen. Al final de ese acto vi a la Santísima Virgen que me dijo: oh, qué grato es para mí el homenaje de su amor. Y en ese mismo instante cubrió con su manto a todas las hermanas de nuestra congregación. Con la mano derecha estrechó a la Madre General Micaela y con la izquierda a mí. Y todas las hermanas estaban a sus pies, cubiertas con su manto. Luego la Santísima Virgen dijo: cada una que persevere fielmente hasta la muerte en mi congregación, evitará el fuego del purgatorio, y deseo que cada una se distinga por estas virtudes: humildad y silencio, pureza y amor a Dios y al prójimo, compasión y misericordia. Después de estas palabras desapareció toda la congregación. Me quedé sola con la Santísima Virgen, que me instruyó sobre la voluntad de Dios, cómo aplicarla en la vida, sometiéndome totalmente a sus santísimos designios. Es imposible agradar a Dios sin cumplir su santa voluntad. Hija mía, te recomiendo encarecidamente que cumplas con fidelidad todos los deseos de Dios, porque esto es lo más agradable a sus santos ojos. Deseo ardientemente que te destaques en esto, es decir, en la fidelidad en cumplir la voluntad de Dios. Esta voluntad de Dios anteponla a todos los sacrificios y holocaustos. Mientras la Madre Celestial me hablaba, en mi alma entraba un profundo entendimiento de la voluntad de Dios. Jesús mío, deleite de mi corazón, cuando mi alma está llena de tu divinidad, con igual equilibrio acepto la dulzura y la amargura. La una y la otra pasarán. En el alma guardo una sola cosa, es decir, el amor a Dios. Lo solicito por todo lo demás, me preocupo menos. Después de la Santa Comunión, vi al Señor Jesús en gran majestad, y Jesús me dijo: hija mía, en las semanas cuando no me has visto ni has sentido mi presencia, estaba unido a ti más profundamente que en los momentos de éxtasis. Y la fidelidad y el perfume de tu plegaria han llegado hasta mí. Después de estas palabras, mi alma fue inundada de gozo de Dios. No veía a Jesús y podía pronunciar solo una palabra, es decir, Jesús. Y después de pronunciar este nombre de nuevo, mi alma era inundada de luz y en un recogimiento más profundo que duró 3 días sin interrupción. Sin embargo, por fuera pude cumplir mis deberes. Todo mi ser fue conmovido en sus más secretas profundidades. La grandeza de Dios no me espanta, sino que me hace feliz, rindiéndole honor. Yo misma soy elevada, viendo su felicidad, yo misma soy feliz, ya que todo lo que hay en él fluye sobre mí. Conocí el estado de cierta alma y lo que en ella no agrada a Dios. Lo supe de este modo. En un solo instante experimento el dolor en las manos, los pies y el costado, en los lugares donde fueron traspasadas las manos, los pies y el costado del Salvador. En tal momento tengo conocimiento del estado del alma y de la clase del pecado. Deseo satisfacer a Jesús según la clase del pecado. Hoy, durante 7 horas,
he llevado una cintura de cadenitas para impenetrar por cierta alma la gracia del arrepentimiento. A la séptima hora

según el permiso que tengo. El pecado de soberbia, rezo con la frente apoyada en el suelo. El pecado del odio, rezo y hago una obra de caridad a la persona con la cual tengo dificultades. Y así, según la clase de pecados conocidos, satisfago la justicia. Hoy, en la adoración al Señor, me hizo saber cuánto desea que el alma se distinga en el amor activo, y vi en mi interior, cuál grande es el número de almas que nos piden gritando: demos a Dios. Y ardió en mí la sangre apostólica. No le escatimé, sino que la daré hasta la última gota por las almas inmortales. Aunque quizá Dios no lo pida físicamente, pero espiritualmente esto es posible para mí, y no menos meritorio. Hoy comprendí que no debo pedir cierto permiso, y en esta cuestión contesta como lo desea la Madre de Dios. De momento, las explicaciones no son necesarias. Me ha vuelto la paz. Recibí esta inspiración mientras iba a hacer el examen de conciencia y estaba muy preocupada por no saber cómo hacerlo. La luz divina puede más que un instante, que mis esfuerzos de varios días. Esta mañana vino a verme una virgen, Santa Bárbara, y me ha recomendado ofrecer la Santa Comunión por mi país durante 9 días, y con esto aplacarás la ira de Dios. Esta virgen tenía una corona de estrellas y una espada en la mano. El resplandor de la corona era igual al de la espada. Tenía una túnica blanca, el pelo suelto. Era tan bella que si no hubiera conocido a la Santísima Virgen, hubiera pensado que era ella. Ahora comprendo que todas las vírgenes se destacan por una belleza particular. Irradia de ellas una belleza especial. Hoy vino el Padre Sopoco y se hospedó hasta el día 30 de este mes. A pesar de que la visita estuvo acompañada de ciertos disgustos, me alegré enormemente porque solamente Dios sabe cuánto deseaba encontrarme con Él por aquella obra que Dios realiza a través de Él. Mientras Él celebraba la Santa Misa, antes de la elevación, vi al Señor Jesús crucificado que desplegaba la mano derecha a la cruz y que la luz que salía de la herida alcanzaba su hombro. Eso me repicó en 3 santas misas. Entendí que Dios le dará fuerza para cumplir esa obra y pasar de las dificultades a las contrariedades. Esa alma querida de Dios es crucificada por sufrimientos de distinta clase. Pero eso no me extraña, porque Dios procede así con quienes ama de modo singular. Hoy, 29 de agosto, recibí el permiso para una conversación más larga con el Padre Socopo. Me enteré de que, a pesar de las dificultades, la obra sigue adelante. La fiesta de la Gran Misericordia ya está muy avanzada y falta poco para su realización. Sin embargo, hay que rezar todavía mucho para que cedan ciertas dificultades. Ahora, en cuanto a usted, hermano,

Está bien que se encuentre en este estado de indiferencia acerca de la voluntad de Dios y que esté más equilibrada y procure este equilibrio. Ahora, en cuanto a todas estas cosas, usted, hermana, depende estrechamente del Padre Andrax. Yo estoy completamente de acuerdo con él. No haga nada por su propia cuenta, sino que siempre y en todo consulte a su director espiritual. Mantenga en todo el equilibrio y la mayor calma posible. Una cosa más hice: imprimir esta coronilla que ha de estar al borde de la al dorso de la estampita, y mientras las invocaciones parecidas en las letanías, también al dorso de la estampita, también otra estampa más grande, junto con algunas hojas, con la novena de la misericordia. Rece, hermana, para que esto sea autorizado. Esta mañana el padre Sopoco partió. Cuando me sumergí en la oración de acción de gracias por la gran gracia de Dios, de haberme permitido encontrarme con él, fui unida de repente, de modo particular, el Señor que me dijo, es un sacerdote según mi corazón, me agradan sus esfuerzos. ¿Ves, hija mía, que mi voluntad tiene que cumplirse y aquello que te he prometido lo cumplo? A través de él derramo consuelo a las almas dolientes, atormentadas. Por medio de él me ha complacido difundir el culto de la misericordia. A través de esta obra de misericordia se acercarán a mí las almas de cuantos se habrían acercado a él si él hubiera continuado absorbiendo día y noche hasta el fin de su vida, porque él en tal caso él trabajaría apenas hasta el fin de su vida, mientras que por esta obra trabajará hasta el fin del mundo.

0: ofrecimiento de la coronilla de la Divina Misericordia, por la paz en el mundo entero, por las necesidades de la humanidad, por la conversión de las almas, por los enfermos y quienes cuidan de ellos, por las intenciones del Papa, por la santificación de los sacerdotes, religiosos y religiosas, por las vocaciones sacerdotales, por la Iglesia perseguida, por los fundadores, el personal y los bienhechores de María Visión, por la protección de la niñez, de los adolescentes y de los bebés en el vientre de sus madres, por la unión, la protección y la santificación de las almas, de las familias, por los agonizantes y por las almas del purgatorio. Hermanos, recordemos el mensaje de Jesús que nos dice:
1: ¿por qué te confundes y te agitas ante los problemas de la vida? Déjame al cuidado de todas tus cosas. En todo te irá mejor cuando te abandones en mí. No todo se resolverá con tranquilidad según mis designios. No te desesperes. No me dirijas una oración agitada como si quisieras exigirme el cumplimiento de tus deseos. Cierra los ojos del alma y dime con calma:
0: Jesús, en ti confío.
1: Evita las preocupaciones, las angustias y los pensamientos sobre los que puede suceder después. No te tropiees mis planes, queriéndome imponer tus ideas. Déjame ser Dios y actuar con libertad. Abandónate confiadamente en mí y deja en mis manos tu futuro. Dime frecuentemente:
0: Jesús, en ti confío.
1: Lo que más daño te hace es tu razonamiento y tus propias ideas. Querer resolver las cosas a tu manera. Cuando dices: Jesús, en ti confío, no seas como el paciente que le pide al médico que lo cure, pero le sugiere el modo de hacerlo. Déjate llevar en mis brazos divinos. No tengas miedo. Yo te amo. Si crees que las cosas se empeorarán o se complicarán a pesar de tu oración, sigue confiando. Cierra los ojos del alma y confía. Continúa diciendo a toda hora:
0: Jesús, en ti confío.
1: Necesito las manos libres para poder obrar. No me ates con tus preocupaciones. Satanás quiere eso: agitarte, angustiarte, quitarte la paz. Confía en mí, así que no te preocupes. Echa en mí todas tus angustias y duerme tranquilamente. Dime siempre:
0: Jesús, en ti confío.
1: Y verás grandes milagros, te lo prometo por mi amor.
0: En el nombre del Padre, del Hijo y del Espíritu Santo. Amén. Padre nuestro que estás en el cielo, santificado sea tu nombre. Venga a nosotros tu reino. Hágase tu voluntad en la tierra como en el cielo.
1: Danos hoy nuestro pan de cada día. Perdona nuestras ofensas, como también nosotros perdonamos a los que nos ofenden. No nos dejes caer en la tentación y líbranos del mal. Amén.
0: Dios te salve, María, llena eres de gracia. El Señor es contigo. Bendita tú eres entre todas las mujeres y bendito es el fruto de tu vientre, Jesús.
1: Santa María, Madre de Dios, ruega por nosotros, pecadores, ahora y en la hora de nuestra muerte. Amén.
0: Creo en Dios, Padre Todopoderoso, Creador del cielo y de la tierra. Creo en Jesucristo, su único Hijo, nuestro Señor, que fue concebido por obra y gracia del Espíritu Santo, nació de Santa María Virgen, padeció bajo el poder de Poncio Pilato, fue crucificado, muerto y sepultado, descendió a los infiernos y al tercer día resucitó de entre los muertos, subió a los cielos y está sentado a la derecha de Dios Padre Todopoderoso. Desde ahí ha de venir a juzgar a vivos y muertos. Creo en el Espíritu Santo, la Santa Iglesia Católica, la comunión de los santos, el perdón de los pecados, la resurrección de la carne y la vida eterna. Amén. Padre eterno, te ofrezco el cuerpo, la sangre, el alma y la divinidad de tu amadísimo Hijo, nuestro Señor Jesucristo, como propiciación de nuestros pecados y los del mundo entero. Por su dolorosa pasión,
1: ten misericordia de nosotros y del mundo entero.
0: Por su dolorosa pasión,
1: ten misericordia de nosotros y del mundo entero.
0: Por su dolorosa pasión,
1: ten misericordia de nosotros y del mundo entero.
0: Por su dolorosa pasión,
1: ten misericordia de nosotros y del mundo entero.
0: Por su dolorosa pasión,
1: ten misericordia de nosotros y del mundo entero.
0: Por su dolorosa pasión,
1: ten misericordia de nosotros y del mundo entero.
0: Por su dolorosa pasión,
1: ten misericordia de nosotros y del mundo entero.
0: Por su dolorosa pasión,
1: ten misericordia de nosotros y del mundo entero.
0: Por su dolorosa pasión,
1: ten misericordia de nosotros y del mundo entero.
0: Por su dolorosa pasión,
1: ten misericordia de nosotros y del mundo entero. Santo Dios, fuerte. Padre eterno, te ofrezco este el cuerpo, la sangre, el alma y la divinidad de tu amadísimo Hijo, nuestro Señor Jesucristo, como propiciación de nuestros pecados y las del mundo entero. Por tu dolorosa pasión, por tu dolorosa pasión,
0: ten misericordia de nosotros y del mundo entero.
1: Por tu dolorosa pasión,
0: misericordia de nosotros y del mundo entero.
1: Por tu dolorosa pasión, ten misericordia de nosotros y del mundo entero. Por tu dolorosa pasión,
0: ten misericordia de nosotros y del mundo entero.
1: Por tu dolorosa pasión,
0: ten misericordia de nosotros y del mundo entero.
1: Por tu dolorosa pasión,
0: ten misericordia de nosotros y del mundo entero.
1: Por tu dolorosa pasión,
0: ten misericordia de nosotros y del mundo entero.
1: Por tu dolorosa pasión,
0: ten misericordia de nosotros y del mundo entero.
1: Por tu dolorosa pasión,
0: ten misericordia de nosotros y del mundo entero.
1: Por tu dolorosa pasión,
0: ten misericordia de nosotros y del mundo entero. Padre eterno, te ofrezco el cuerpo, la sangre, el alma y la divinidad de tu amadísimo Hijo, nuestro Señor Jesucristo, como propiciación de nuestros pecados y los del mundo entero. Por su dolorosa pasión,
1: ten misericordia de nosotros y del mundo entero.
0: Por su dolorosa pasión,
1: ten misericordia de nosotros y del mundo entero.
0: Por su dolorosa pasión,
1: ten misericordia de nosotros y del mundo entero.
0: Por su dolorosa pasión,
1: ten misericordia de nosotros y del mundo entero.
0: Por su dolorosa pasión,
1: ten misericordia de nosotros y del mundo entero.
0: por su dolorosa pasión,
1: ten misericordia de nosotros y del mundo entero.
0: Por su dolorosa pasión,
1: ten misericordia de nosotros y del mundo entero.
0: Por su dolorosa pasión,
1: ten misericordia de nosotros y del mundo entero.
0: Por su dolorosa pasión,
1: ten misericordia de nosotros y del mundo entero.
0: Por su dolorosa pasión,
1: ten misericordia de nosotros y del mundo entero.
0: Padre eterno, te ofrezco el cuerpo, la sangre, el alma y la divinidad de tu amadísimo Hijo, nuestro Señor Jesucristo, como propiciación de nuestros pecados y los del mundo entero. Por su dolorosa pasión,
1: ten misericordia de nosotros y del mundo entero.
0: Por su dolorosa pasión,
1: ten misericordia de nosotros y del mundo entero.
0: Por su dolorosa pasión,
1: ten misericordia de nosotros y del mundo entero.
0: Por su dolorosa pasión,
1: ten misericordia de nosotros y del mundo entero.
0: Por su dolorosa pasión,
1: ten misericordia de nosotros y del mundo entero.
0: Por su dolorosa pasión,
1: ten misericordia de nosotros y del mundo entero.
0: Por su dolorosa pasión,
1: ten misericordia de nosotros y del mundo entero.
0: Por su dolorosa pasión,
1: ten misericordia de nosotros y del mundo entero.
0: Por

0: Rosa pasión,
1: ten misericordia de nosotros y del mundo entero.
0: Por su dolorosa pasión,
1: ten misericordia de nosotros y del mundo entero.
0: Padre eterno, te ofrezco el cuerpo, la sangre, el alma y la divinidad de tu amadísimo Hijo, nuestro Señor Jesucristo, como propiciación de nuestros pecados y los del mundo entero. Por su dolorosa pasión,
1: ten misericordia de nosotros y del mundo entero.
0: Por su dolorosa pasión,
1: ten misericordia de nosotros y del mundo entero.
0: Por su dolorosa pasión,
1: ten misericordia de nosotros y del mundo entero.
0: Por su dolorosa pasión,
1: ten misericordia de nosotros y del mundo entero.
0: Por su dolorosa pasión,
1: ten misericordia de nosotros y del mundo entero.
0: Por su dolorosa pasión,
1: ten misericordia de nosotros y del mundo entero.
0: Por su dolorosa pasión,
2: ten misericordia.
0: Por su dolorosa pasión,
1: ten misericordia de nosotros y del mundo entero.
0: Por su dolorosa pasión,
1: ten misericordia de nosotros y del mundo entero.
0: Por su dolorosa pasión,
1: ten misericordia de nosotros y del mundo entero.
0: Santo Dios, Santo fuerte, Santo inmortal, ten piedad de nosotros y del mundo entero. Santo Dios, Santo fuerte, Santo inmortal, ten piedad de nosotros y del mundo entero. Santo Dios, Santo fuerte, Santo inmortal, ten piedad de nosotros y del mundo entero. Oh Dios eterno, en quien la misericordia es infinita y el tesoro de compasión inagotable, vuelve a nosotros tu mirada bondadosa y aumenta tu misericordia en nosotros, para que en momentos difíciles no nos desesperemos ni nos desalentemos, sino que con gran confianza nos sometamos a tu santa voluntad, que es el amor y la misericordia misma. Amén. Oh sangre y agua que brotaste del sagrado corazón de Jesús, como una fuente de misericordia para todos nosotros,
1: en ti confío.
0: Expiraste, Jesús, pero la fuente de vida brotó para las almas y el mar de misericordia se abrió para el mundo entero. Oh fuente de vida, insondable misericordia divina, abarca al mundo entero y derrámate sobre nosotros. Amén.

Señor, en esta tarde queremos agradecerte, Señor, por ese maravilloso don de la vida. Gracias, Señor Jesús, por permitirnos un día más, Señor, estar aquí, Señor, en tu bendita presencia. Esa presencia, Señor, real y verdadera, Señor. Gracias, Señor Jesús, porque nos permite, Señor, admirar, Señor, tu gran majestad, tu gran corazón de ese Padre amoroso. Gracias, Señor Jesús, por tu gran amor y tu gran misericordia. Gracias, Señor, porque tú, Señor, eres ese Padre que no falla, Señor, y que no te retracta, Señor, de todas tus bendiciones y tus promesas, Señor. Gracias, Padre amado. Gracias, mi Señor Jesús. Te alabamos, Señor, y te bendecimos. Te damos esas gracias infinitas, Señor, por todo lo que nos has dado, Señor, principalmente por ese don de la vida. Gracias por todas esas bendiciones que derramas en el mundo entero, Señor. Y porque, Señor, mandas ese sol para justos y pecadores, Señor. Porque así eres tú, Señor. Porque no quieres la muerte del pecador, Señor, sino que se arrepienta, que nos arrepintamos, Señor, para que tú, Señor, nos salves y nos lleves a tu bendita gloria algún día, Señor. Para poder disfrutar, Señor, de la verdadera vida, Señor, que eres tú. Allá, Señor, con tus ángeles y tus arcángeles, Señor. Porque esa es tu gran promesa, Señor. Que si cumplimos, Señor, tus mandamientos, ese es el pase, Señor, para estar contigo a tu lado, Señor. En tu bendita gloria, Señor. Danos, Señor, esa sabiduría, Señor. Conviértenos a ti, Señor, para poder algún día, Señor, encontrarnos contigo, Señor, en tu bendito paraíso. Queremos, Señor, en esta tarde poner en tus manos a todos los enfermos, Señor. Los enfermos, Señor, del cuerpo y del alma, Señor. Por la paz del mundo entero, mi Señor Jesús. Por todos, Señor, los enfermos de cáncer, Señor. Azúcar, riñones, Señor. Por los que están postrados, Señor, en una cama, en su hogar o en algún hospital, Señor. Para que tengas misericordia, Señor. Y tome, Señor, todas esas dolencias, todas esas necesidades, Señor. Porque tú, mi Señor Jesús, tú lo sabes todo, Señor. Tú sabes, Señor, lo que cada uno necesita. Tú lo sabes, Señor, esas necesidades, Señor, materiales, espirituales. Y esas enfermedades, Señor, también. Abraza, Señor, a todos los enfermos, Señor. Consuélalos, Señor. Sana, Señor, si es tu santa voluntad. Te los ponemos en tus benditas manos, Señor. A todo el personal de María Visión, Señor, que labora, Señor. Todos los que estamos aquí en la capilla, Señor. Y los que te ven, Señor, a través de esta bendita señal. Porque eres ese consuelo para cada hijo tuyo que no puede salir, Señor. Que no puede salir, Señor, a los templos, Señor. A los lugares de oración, Señor. Pero ahí, Señor, en sus hogares, Señor. Ahí estás presente, Señor, con toda tu divinidad. Con todo tu poder y con todo tu amor, Señor. Gracias, Señor Jesús. Queremos presentarte estas papeletas, Señor, por todas esas necesidades, Señor, de esos hijos tuyos que hablan a esta bendita señal y que confían, Señor, en tu bendita misericordia. Pedimos por la familia Ortiz Magaña de Guadalajara, por la familia Ortiz Segura, por la familia Romo Yáñez,
por la salud de Juan Ortega y por el eterno descanso de Leopoldo Becerra. Pedimos también por María Dolores Arce de Guadalajara, por la familia Ortiz Segura, por el eterno descanso de Adalberto Becerrín. Te pedimos por Gonzalo Arce Hernández de Zapopan y por la familia Ortiz Cruz, por el eterno descanso de Celia Castillo Macías Gómez, por María Guadalupe Isla Salazar de Zapopan, Jalisco, por las familias Isla Salazar, Islas Rosas, Salazar Ruiz, Isla Sainz, Castañeda Islas, Islas Pérez, González Islas, Islas González, y por la salud de Isaías Hidalgo, por el eterno descanso, por el primer aniversario luctuoso de Juan Carlos Islas Salazar, por las necesidades y por la salud y la conversión de Francisco David Isla Salazar, David y Lupita Salazar Aguirre, Juan Gerardo Jiménez Orozco, Juan Luis Delgadillo, por la salud de Gómez Judith, Rubio Ursuda y todos los enfermos y por los que los cuidan. Pedimos también por la conversión de todos los pecadores, por las benditas ánimas del purgatorio y por todos los que no tienen trabajo, por los damnificados de Venezuela y por las almas que mueren en el terremoto, y por los gobernantes de nuestro país y por la paz en el mundo entero. Pedimos por María Consuelo de Zapopan, pedimos por la familia Rojas Gómez y por las almas del purgatorio. Pedimos también por Alma Ruth Cristerna de Culiacán, Sinaloa, por la familia Martínez Cristerna, por Felicitas Orozco, familia Alcántara Rodríguez y por el eterno descanso de Leopoldo, Celia y César y por Margarita Orozco. Pedimos también por Héctor Raúl de Zapopan, pide por sus necesidades, por la salud de los enfermos, por las ánimas del purgatorio, por Norberto Rodríguez y Juan Murillo, por Yolanda Coronado de Monterrey, Nuevo León, por la familia Pérez Coronado, Pérez Palacios y por la familia Pérez Torres, por el eterno descanso de Silvestre Pérez Hernández. Pedimos también por Manuel Saucedo de Guadalajara, por Raúl, por la salud de Raúl, Priscila, Alan y Miriam, por las almas del purgatorio, por José Guadalupe Hernández de Zapopan, por la familia Álvarez Hernández Orozco y por la salud de Hernández Chávez y Juárez Hernández. Pedimos también por Alondra Guadalupe, pedimos por Elizabeth y Ricardo, por Miriam y su familia, por Griselda Torres, por su salud, por la familia Torres Vallejo, por la salud de Marta Vázquez, por la salud de Ricardo Magallón Díaz, por Sergio Solís, eterno descanso, por Lupita Franco, por su salud, por Patty, sus necesidades y por las necesidades también de Claudia Aparicio. Te pedimos por Olivia Velarde Delgado de Guadalajara, por las necesidades
de Villarreal Velarde, familia Velarde Delgado, familia Delgado Ballín, por la salud de Ana Sofía Villarreal Velarde, Olivia Delgado Ballín, Sergio Villarreal, por el eterno descanso de Javier Velarde González y Manuel Velarde González, María de la Luz Prado, Lara de Guanajuato, por la familia Bustos Prado, por la salud de Saúl Bustos Prado y Julio César Bustos, y por las almas del purgatorio, por Beatriz Rangel de Celaya, por las necesidades de Viridiana Cuellar Rangel, Abraham Cuellar Rangel, Elías Cuellar Ventura, y por la familia Villarreal Velarde, Juan Hernández Trejo, Margarita Sánchez Peñalosa, y por la salud de Beatriz Rangel Sánchez, y por Laura Rangel Sánchez, y por los agonizantes, y por las almas del purgatorio y las ánimas solas. Pedimos por Lulu Sánchez de Toluca, por las necesidades de Sánchez Gómez, Ramírez Santana, por el eterno descanso de Narciso Santos, Alfonso Sánchez y Francisco Sánchez y Crescencia Gómez, por María

Luisa de Veracruz, por la familia Sainz, Claudio, Eva Medina y Claudio Casanova, por la salud de María Hernández y de Javier Solís y Alex Sainz. También, te pedimos también por Berta Medina de Michoacán y por el personal de María Visión. Pedimos por la salud de Estela Medina Silva y enfermos del mundo y por las ánimas del purgatorio. Pedimos por también por Dana María Ayala de Guanajuato, por la familia Ayala Ortega y por el personal de María Visión. Pedimos por la salud de Abril del Carmen Ayala y sus por el eterno descanso de Arsenio Escobedo, Ricardo Ayala y ánimas del purgatorio. Por Ana María Cárdenas Reyes de México y por las mamás buscadoras. Por la salud de todos los enfermos y por las ánimas del purgatorio. Pedimos por Jennifer Olivares de Guadalajara y por María, por las necesidades de María Trinidad Olmos y Valentín Germán. Rosalinda Bogarín de Guadalajara y familia Vergara Dávila, Dávila Bogarín, Óscar Omar y por el personal de María Visión. Por Silvia Covarrubias de Cuernavaca, por las necesidades de Leonardo Zamora y familia Zamora Covarrubias, por Pablo Zamora y por el eterno descanso de María Evelia Covarrubias Segura, María Guadalupe Velasco de Tijuana, por la familia Velasco Márquez, por el personal de María Visión, por la salud de Ángela Velasco y por el eterno descanso de Velasco Márquez. Pedimos también por Norma Angélica Fiarte González,

0: Gracias, Jesús, por estar vivo, por habernos escuchado, por estar siempre a nuestro lado. Gracias por tu misericordia infinita. Gracias por tu inmenso amor. En todo momento de mi vida recordaré decirte siempre: Jesús, en ti confío.
1: Jesús, en ti confío.
0: Jesús, en ti confío.
1: Jesús, en ti confío.
0: Jesús, en ti confío.
1: Jesús, en ti confío.
0: En el nombre del Padre, del Hijo y del Espíritu Santo. Amén.

0: Levanto mis ojos a los montes. ¿De dónde me vendrá el auxilio? El auxilio me viene del Señor, que hizo el cielo y la tierra. Muy buenas tardes, queridos amigos. Bienvenidos a este tu programa, Cadena de Amor. Este programa que hacemos todos unidos en oración, rezando los unos por los otros, de la mano de María, para ir por medio de ella y con el Santo Rosario al Divino Niñito Jesús. Pues muy bienvenidos, mi nombre es Cristina Ruiz Guerra y estoy a la orden. Es un gusto para mí compartir nuevamente contigo este bello programa, todo para la mayor gloria de Dios. Y bueno, ¿qué les parece, amigos, si vamos a disponer el corazón para ir hacia nuestra capilla para hacer esta oración inicial al Rey de Reyes y Señor de Señores? Vamos para allá. Padre, Señor y Dios mío, en quien creo, en quien espero y a quien adoro y amo con todo mi corazón, te doy gracias por haberme creado, redimido, hecho cristiano y por haberme conservado en este día. Te ofrezco todos mis pensamientos, palabras, obras y trabajos de este día a mayor gloria tuya y para la honra y honor de la Santísima Virgen María, en penitencia por mis pecados y en sufragio de las almas del purgatorio. Dame, Señor, tu santa gracia para que pueda servirte fielmente y me vea siempre libre de todo pecado y de todo mal. Amén. Señor Jesucristo, Hijo de Dios, ten piedad de mí, que soy pecador. Vamos a consagrarnos a nuestra Madre Santísima, a ponernos en sus manos. Oh Señora mía, oh Madre mía, yo me ofrezco enteramente a vos y en prueba de mi filial afecto, os consagro en este día y para siempre mis ojos, mis oídos, mi lengua y mi corazón. En una palabra, todo mi ser, ya que soy toda vuestra, oh Madre de bondad, guárdame y defiéndeme como cosa y posesión vuestra. Amén. Espíritu Santo, fuente de luz, ilumínanos. En el nombre del Padre, del Hijo y del Espíritu Santo. Amén. Pues vamos a iniciar con todo, queridos amigos, meditando la siguiente reflexión que tiene preparada para nosotros nuestro querido equipo de producción. Más deseables que el oro y las piedras preciosas, las normas del Señor, y más dulces que la miel de un panal que gotea. Del Salmo 18. Qué hermoso es ponernos en las manos del Señor y con gran confianza someternos a su santa voluntad. Es muy importante el querer de Dios. Ahora recuerdo una frase de la querida Madre Angélica, recordada en la televisión, que decía: la santidad consiste en algo muy sencillo. Es tan sencillo ser santo que por eso a muchos se les complica hacerlo. Lo único en lo que consiste hacer la voluntad de Dios, es decir, en la santidad, es hacer lo que Dios quiere en cada momento de nuestra vida, en el momento presente. En el momento presente, hacer su voluntad. Así que pregúntate, por ejemplo, ahorita, ¿qué es lo que Dios quiere de ti? ¿Qué es lo que anhela que hagas en este momento? ¿Cómo actuar? Y si piensas así siempre, te aseguro que con la ayuda de María y de los sacramentos y con esa actitud vas a llegar a ser un santo, un amigo de Dios por la eternidad. Y bueno, amigos, vamos ahora. Les pido que vayan por su pluma, su lápiz, para que anoten nuestras redes sociales y sean parte. En el Facebook, @ Cadena de Amor MV. El WhatsApp, La Lada, más 521 y enseguida 33 22 02 97 70. Y por supuesto, tu llamada al aire, que es parte esencial del contenido de este programa, nuestro call center, más 52 fuera de la República, y enseguida 33 37 70 18 00. Pues ahí está, amigos, esperamos Esperamos sus llamaditas. Y en lo que entra una llamada, ¿qué les parece si les comparto de la primera carta del apóstol San Pablo a los Romanos que escuchamos este domingo que acaba de pasar? Hermanos, considero que los sufrimientos de esta vida no se pueden comparar con la gloria que un día se manifestará en nosotros, porque toda la creación espera con seguridad e impaciencia la revelación de esta gloria de los hijos de Dios. Considero que los sufrimientos de esta vida no se pueden comparar con la gloria que un día se manifestará en nosotros. Amigos, este es un gran mensaje de esperanza, porque si en estos momentos estás pasando algo difícil, sientes angustia, dolor, dolor mental, espiritual, físico, ofrécelo a Dios para que tenga un sentido trascendente, para que tenga un sentido de vida eterna, porque de nada se van a comparar los sufrimientos de esta vida con la gran gloria, con la gran felicidad y alegría de gozar del reino de Dios, de la vida eterna con Jesús, para gozar de su majestad. Y bueno, ya estamos recibiendo una llamada, parece que de Zacatecas. ¿Qué tal? Muy buenas tardes, ¿con quién tengo el gusto? Hola, hola, buenas tardes. Se nos fue la llamadita, pero está entrando otra, parece que de la Ciudad de México. Hola, ¿qué tal? Muy buenas tardes, ¿con quién tengo el gusto? ¿Me escuchas? Hola, hola, ¿me puedes dar tu nombre? No escucho. Bueno, hermana, creo que tú sí me escuchas. María, María de la Luz Zamudio. ¿Cómo estás? Qué alegría que estés con nosotros. Adelante, aquí está tu Señor para escucharte.
1: Gracias. Que tiene Dios de muchas bendiciones. Siempre. Vamos a pedir por los enfermos, por los adolescentes. Ese bendito día

0: día de la luz trae un dolor en su brazo. Ahí vamos en sus benditas manos. Él sabe en qué momento nos pueda aliviar o seguimos. Él sabe en qué momento. Vamos a pedirle mucho a él, a María de la Luz, a Moño. También te pido por Reisa, Sillán, que todavía no ha quedado bien, pero ahí va, estamos llegando a salir adelante. Te pido por Ana, Santillán, Samuyo también, que aquí ni le esté por los en la rodilla. Yo la pongo en sus benditas no, mi Jesús y mi madre santísima. También te pido por Alberto, Santillán, Samuyo también, que tiene riñones mal y Cristo Peña, mi Jesús bendito y alabado sea mi Señor. Te los pongo en tus benditas manos. Andrea Santillán, Samudio también. Aquel también que anda malita de su azúcar, pero ahí va. Hay tantas lejanas a salir a su casa. Pero yo pido por todos ellos, mis nietos, esas bendiciones que siempre estén, que siempre me los esté bendiciendo, mi Jesús, mi madre santísima, amorísima, también te los hago presente. Y todos los padres que están pasando alguna situación, el papa, los ánimas, por todos los hago presente, por todos los míos y los que no son míos. Que los hago presente, ya la señora Cristi sigue llenando de bendiciones, siempre, siempre, siempre, todos los días, todos, cuídalos donde quieras que ande, te la pongo en tus benditas manos, amén, amén, amén.
1: Así sea, querida hermana María de la Luz, fue un gustazo haberte escuchado, qué gusto que entró tu llamada. Y bueno, me encanta, siempre me ha gustado cómo oras, María, con esa fe, con esa constancia. Por supuesto que oramos por ti, por toda tu familia, Samudio. Gracias por pedir por mí, tu servidora, servidora de todos ustedes, y por toda la familia de María Visión, que juntos y con sus oraciones hacemos posible este trabajo. Gracias por orar por nosotros. Y bueno, te voy a compartir, María, continuando con San Pablo a los Romanos. La creación está ahora sometida al desorden, no por su querer, sino por voluntad de aquel que la sometió. Pero dándole al mismo tiempo esta esperanza, que también ella misma va a ser liberada de la esclavitud de la corrupción para compartir la gloriosa libertad de los hijos de Dios. Así es, amigos, por el pecado, pues no solamente nos vimos afectados nosotros con el pecado original, sino que también la misma creación sufre con nosotros. Pero así como por Cristo fuimos redimidos, pero falta que nosotros hagamos la demás parte, porque Cristo ya abrió las puertas del cielo, pero tenemos que hacer su voluntad, como bien lo vimos hace ratito en el video de reflexión. Hay que hacer la voluntad del Señor, cumplir sus mandatos, y así tener la gloriosa esperanza de que un día volverá el Señor lleno de gloria para juzgar a vivos y muertos, y que su reino no tendrá fin, y que vamos a gozar de esta nueva creación, los cielos nuevos, la tierra nueva, no solamente nosotros resucitados con el cuerpo glorioso, sino la misma naturaleza, Jerusalén, la nueva Jerusalén celestial. Así que con esta esperanza, a seguir adelante a pesar de las contrariedades, de los sufrimientos, ofreciendo todo, porque los dolores se acabarán y tendremos una gran alegría, como lo acaba de decir San Pablo. No tenemos idea de lo maravilloso que va a ser. También San Pablo dijo: ni oído vio, ni oído oyó la maravilla, la gran gloria del reino de los cielos. Ni siquiera no lo podemos imaginar, hermanos. Así que a seguir con esa fe, caridad y esperanza. Y bueno, vamos ahora a recibir la llamada de nuestro hermano Carlos Alberto, que se comunica desde Tabasco. Carlos Alberto, ¿cómo estás? Bienvenido.

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1: Muchas gracias, hermana. Gracias por la oportunidad de permitirme participar en Cadena de Amor. Y bueno, bien, gracias a Dios. Dándole gracias a Dios por este día que nos da más de vida y por la oportunidad

0: estarlos unidos en el cuerpo místico de Cristo, que somos nosotros, la iglesia. Y bueno, te escucho muy animado de poderte haber comunicado. Y mira, aquí está tu Padre Celestial dispuesto a escucharte, para que le pides, para que abras tu corazón y le agradezcas también.
1: En este momento, Señor Jesús sacramentado, te alabo, te bendigo y te glorifico por tu presencia viva en este gran sacramento de la Eucaristía, que es tu presencia misma, porque has dejado perpetuado este sacramento de amor para la iglesia y para toda persona de buena voluntad. Gracias, Señor Jesucristo, porque tú eres nuestra fuerza y no tenemos en dónde más fortalecernos, en dónde más afianzar nuestra fe. Tú eres nuestra roca, tú eres nuestro Dios, tú eres nuestro todo, como te dijo San Francisco de Asís, mi Dios, mi todo. Y como el apóstol Simón, te repito en esta tarde, Señor, ¿a quién iremos si solo tú tienes palabras de vida eterna? Pongo en tus santas manos, Señor Jesús, a todos los sacerdotes enfermos, a todas las personas que se encomiendan a nuestras oraciones, a Cadena de Amor, a toda la programación de Mariavisión. Nos unimos en fe a todos los hermanos que en diferentes partes de México y del mundo se unen. Nos unimos a esta cadena de amor para estar fortalecidos, para poder exclamar como el apóstol San Pablo: si Cristo está conmigo, ¿quién podrá estar contra mí? En tus santas manos pongo la salud de mi madre, la señora María Elena Sánchez Rodríguez. En tus manos pongo, Señor Jesús, la salud del padre José Carlos Alavés López, por el padre Santiago Pérez Cabañas, por todos los sacerdotes de nuestra diócesis de Tabasco y por tantos sacerdotes que necesitan de una oración por ellos en esta tarde. Te pido para ellos tu misericordia y que tu gracia los sobreabunde a todos los sacerdotes. Por el eterno descanso del señor Jorge Enrique, en paz descanse, y por todos los fieles difuntos, por todas las almas del purgatorio, por las que estén necesitando más de tu misericordia, por todos los conductores de Mariavisión, para que tu Espíritu Santo les dé la sabiduría, la capacidad, la inteligencia para continuar evangelizando y llevando a cabo la misión de llevar el Evangelio a través de este medio tan importante de comunicación, Mariavisión, y que a través de esta cadena de amor estemos más unidos, Cristo, a tu corazón y al corazón de María, para que por las manos de María, tu madre, nos concedas lo que con fe te estamos pidiendo, según sea tu santísima voluntad, tu voluntad que es mejor que la nuestra. Amén, amén, amén. En los cielos y en la tierra sea para siempre muy amado el corazón amoroso de Jesús sacramentado.
0: Así sea, querido hermano Carlos Alberto. Me encanta escucharte, me encanta tu alegría, nos contagias a todos de esta alegría que nos debe de distinguir por ser hijos de Dios, gozar cada momento de nuestra vida, ver lo bueno, fijarnos en las bendiciones y no tanto en la cruz, aunque sabemos que la cruz es parte, pero siempre con alegría para ofrecerlo todo a nuestro Señor. Y bueno, Carlos, muchísimas gracias. Nos unimos a tus intenciones por los sacerdotes, por esta familia de Mariavisión, por las almas del purgatorio. Y bueno, pues te comparto, querido hermano Carlos, ya lo último de la carta de San Pablo a los romanos. Sabemos, en efecto, que la creación entera gime hasta el presente y sufre dolores de parto, y no solo ella, sino también nosotros. Los que poseemos las primicias del Espíritu, gemimos interiormente, anhelando que se realice plenamente nuestra condición de hijos de Dios, la redención de nuestro cuerpo. Estamos esperando, gimiendo, pero con esta esperanza de que anhelamos se realice plenamente nuestra condición de hijos de Dios con la redención de nuestro cuerpo. Porque eso nos espera, hermanos, la resurrección de cuerpo como el cuerpo glorioso de Cristo. Si vivimos con Él y morimos en Él, resucitaremos en Él. Así que, bueno, ahora con esta gran alegría que nos contagió Carlos, recibimos.

0: tenemos la llamada de nuestra hermana Evarista. Evarista, hola, ¿qué tal? Muy buenas tardes, ¿cómo estás? Gracias por comunicarte.
1: Buenas tardes.
0: ¿De dónde te comunicas, gracias, hermana?
1: De Hermosillo, Sonora.
0: Muy bien, Evarista. Hermana, pues te mandamos un fuerte abrazo y te ponemos en pantalla a nuestro Padre, el Rey de Reyes y Señor de Señores, que está dispuesto a escucharte.
1: Muchas gracias, Melita. Gracias. Señor.
0: Padre, bueno, te escucho.
1: Buenas tardes, Señor. Yo te amo, te bendigo, te glorifico, Señor. Te pido perdón por mis faltas, mis pecados, que tú los conoces, Señor. Te pido por el eterno descanso de todas las benditas almas del purgatorio también, Señor. Y te pido por mi hijo, Señor, que está privado de la libertad. Tú lo conoces, Señor, que es bueno, que es inocente, Señor. Que pronto pueda salir de allí, Señor. Te doy las gracias por mi salud, Señor, porque yo, pues tú sabes que yo pasé por una enfermedad muy fuerte y aquí estoy, Señor, gracias a ti. Gracias, Señor bendito, yo te inicio, el Sagrado Corazón de Jesús, al Santísimo, que me salvara por mis hijos, para volver a estar con ellos, Señor. Soy una persona de 80 años, todavía camino, bendito Dios. Y gracias a ti, Señor, que camino, voy al templo. Y pues todo muy bien, gracias a Dios, Señor, gracias a ti. Gracias, Padre bueno, bendito, querido, pero mi hijo es el que me mortifica ahorita, pues que está privado de su libertad. Está preso, Señor. Y te pido por él, Señor, que lo cuides de ahí, pues que es tan peligroso que es ahí, que lo cuides de todos los peligros, que lo cubres con tu preciosa sangre. Cúbrelo con tu preciosa sangre de la cabeza a los pies, Señor bendito, querido. A ti, a mi Madre Santísima, que lo cubre con su precioso manto. Señor bendito, te amo, te bendigo y te glorifico y te pido perdón, Señor. Una y mil veces te pido perdón. Amén, amén, amén.
0: Así sea, hermana Evarista, qué hermosa tu oración. Y me encanta que seas tan agradecida. Qué importante el agradecimiento de todas las bendiciones y los dones que nuestro Padre Celestial nos da. Oramos por tus hijos, oramos por tus hijos. Y bueno, vamos ahora a escuchar esta capsulita que quiere compartir para ti el sacerdote y para todos ustedes. Vamos a escuchar.
2: Hermano, hermana, junto a la palabra de Dios quiero decirte que la esperanza nunca defrauda. Dice el profeta Isaías en el capítulo 40, verso 31. Los que esperan en el Señor renuevan sus fuerzas. Hay momentos en los que parece que todo está detenido y que nuestras oraciones no son escuchadas. Sin embargo, Dios trabaja incluso cuando tú no lo estás viendo. La esperanza cristiana no consiste en esperar que todo salga como yo quiero, sino en confiar en que Dios está actuando para nuestro propio bien. No te rindas. Lo que hoy parece imposible puede convertirse en un testimonio de la fidelidad de Dios.
0: Escucha, hermana Evarista, y todos ustedes el mensaje del Padre Eleazar. Y para concluir, hermana Evarista, me da mucho gusto que en estos 80 años estés tan contenta, agradecida por la vida y que caminas y que vas muy bien. Recordemos, hermanos, orar los unos por los otros siempre. Y bueno, ya tenemos otra llamada vía WhatsApp. Hola, ¿qué tal? Muy buenas tardes. Gracias por esperar. ¿Con quién tengo el gusto?
3: Hola, mi nombre es Norma Angélica González Jiménez.
0: Escuché tu apellido González, pero no escuché tu nombre. ¿Me lo repites?
3: Norma.
0: Norma Angélica, sí. Norma, bienvenida a tu programa Cadena de Amor. Qué alegría escucharte. Mira, tienes en pantalla a tu Padre Celestial que quiere que le hables, que derrames tu corazón sobre él. Adelante, Norma.
3: Hola, buenas tardes, Señor. Estoy aquí para agradecerte por el don de la vida, porque nos proteges, nos guías y estás siempre con nosotros, Señor. A veces no lo merecemos, pero tú nunca nos dejas. Tú, como dice el Padre Eleazar ahorita, la esperanza no defrauda. Gracias, Señor, por todo lo que has hecho, por todo lo que haces y por todo lo que harás. Gracias por la vida y te pido, Señor, por el Papa León XIV, por mi Señor Obispo Efraín, por todos los sacerdotes del mundo, especialmente por mi párroco Juan Márquez Tapia, por todos los enfermos del mundo, por los seminaristas, para que, pues si es tu santa voluntad de verdad, llames más jóvenes a tu servicio. Agradecer a María Visión y gracias a Dios porque me permitió que entrara mi llamada. Y también pues agradecerle por mi familia, por mis hijos, por mi marido, mis padres y todos mis conocidos. Te quiero cantar esta canción rapidito, Señor. Hay momentos que las palabras no alcanzan para decirte lo que siento. Bendito Salvador, yo te agradezco, Señor, por todo lo que has hecho, mi Dios, por todo lo que haces, Jesús, por todo lo que harás. Yo te agradezco, Señor, por todo lo que has hecho, mi Dios, por todo lo que haces, por todo lo que harás. Muchas gracias. Gracias a toda María Visión por estar con nosotros también. Gracias, buenas tardes.
4: ¿Tú has escuchado alguna vez que nuestra Madre Santísima, la Virgen María, es nuestra abogada? ¿Y estás plenamente consciente de ello? ¿Estás seguro de ello? ¿De que nuestra Madre Santísima es nuestra abogada? Y sí, es cierto. Seguirá siendo nuestra abogada, y no solamente en la vida. Especialmente nuestra abogada en la muerte. Y si tú te acogiste a nuestra Madre Santísima en tu vida, si le ofreciste tu rosario constantemente, ojalá y fuera diario, pero si tú la tuviste cerca a ti, si tú le dijiste, Madre, ven conmigo, acompáñame en mi caminar, si eso hiciste, imagínate si no te acompañará en el último momento de tu vida y te acompañará ante nuestro Padre Dios, y ella será la primera que hable en tu juicio. Ella será la que le diga a nuestro Padre Dios, este es mi hijo, me amó, y porque me amó a mí, te ama a ti. Así que, hijo amado, por el amor que él te tuvo al amarme a mí, porque nos amó a ambos, por eso te lo presento como digno merecedor de la gloria eterna. ¿No querrías escuchar tú eso cuando llegues a tu juicio? Que nuestra Madre Santísima dijera eso de ti. ¿Qué mejor abogada puedes tener, especialmente en el último momento, en tu muerte, para pasar la vida, que la Madre Santísima? No la abandones, al contrario, ofrécele tus rosarios toda la vida para que ella también al llegar con Dios, le diga a Dios cuántas cosas buenas llevas en tu maleta. Que tu madre, nuestra Madre Santísima, sea tu abogada en toda tu vida.
0: Pues toma en cuenta, querida hermana Norma, las palabras de nuestro querido padre Juan Manuel. Y sí, que nuestra madre María Auxiliadora sea tu abogada siempre, ahora y en la hora de tu muerte. Y bueno, para concluir los comentarios de tu llamada, nos unimos a las intenciones que tienes de que pidamos todos la virtud teologal de la esperanza, por supuesto, por nuestro Papa León XIV y toda la Iglesia. Y muchas gracias por tu sentido canto que le dirigiste a nuestro Padre Celestial. Y bueno, vamos ahora a tomar una llamadita de aquí, el WhatsApp. ¿Qué tal? Muy buenas tardes. ¿Con quién tengo el gusto? Bienvenido. Hola, hola. Bienvenido a tu programa Cadena de Amor. ¿Cómo te llamas?
5: Octavio Raya.
0: ¿Obsalión?
5: Octavio Raya.
0: Perdón, Octavio, querido hermano Octavio, ¿cómo estás? Bienvenido. Qué gusto escucharte y mira, aquí está el Rey de Reyes, Señor de Señores, tu Padre Eterno, que quiere escucharte. ¿Qué le quieres pedir el día de hoy? ¿De qué le quieres dar gracias?
5: Bendito sea, Señor, en esta tarde te alabo y te bendigo. Te adoro, Señor, porque estás vivo en esa hostia consagrada, mi Señor. Bendito seas, alabado seas y glorificado sea tu santo nombre. Bendito seas por siempre, Señor. Alabado seas, Señor, te pido por toda mi familia, por mis hermanos que están lejos, Señor. Bendito y alabado seas, Jesús sacramentado. Gracias por tu gran amor. Gracias por tu bondad. Gracias porque nos das un alimento, mi Señor. Bendito seas. Gracias, mi Cristo amado. Te alabo y te bendigo, te adoro, Señor. Gracias, Jesús. Bendito seas, Santísimo Sacramento, mi amorosísimo Padre. Alumbra mi entendimiento para que mi alma se salve. Santísimo Sacramento, yo te doy mi corazón para que estampes en él tu santísima pasión, Señor. Gracias, Jesús. Te pido por el Santo Padre, por sus intenciones, Señor. Gracias, amén, amén, amén.
0: Así sea, querido hermano Octavio, qué hermosa oración de adoración le hiciste a nuestro Señor Jesús sacramentado. Por supuesto que oramos por ti, por tus hermanos, por toda tu familia. Y bueno, pidiéndole a Dios conceda todos los anhelos de tu corazón. Y hermano Octavio, te comparto del libro del profeta Isaías, capítulo 55, versículo 10. Esto dice el Señor: como bajan del cielo la lluvia y la nieve y no vuelven allá, sino después de empapar la tierra, de fecundarla y hacerla germinar, a fin de que esta semilla para sembrar y pan para comer, así será la palabra que sale de mi boca, no volverá a mí sin resultado, sino que hará mi voluntad y cumplirá su misión. Pues qué hermoso himno del profeta Isaías a la palabra de Dios, que siempre es viva y eficaz, que nos da aliento, que nos da vida. Y la misma palabra es el verbo hecho hombre, nuestro Señor Jesús. Así que vamos a estudiar las Sagradas Escrituras, porque como dijo San Jerónimo, el gran doctor de la Iglesia, el que desconoce las Escrituras desconoce a Cristo, y para amar a Cristo hay que conocerlo. Y esa es nuestra misión, amar a Dios sobre todas las cosas, así que a conocerlo. Y bueno, está entrando una llamadita. Ay, se nos fue, se nos acaba de ir. Qué lástima, pero ya entró otra. Hola, hola, ¿qué tal? Muy buenas tardes, bienvenidos a tu programa Cadena de Amor. ¿Con quién tengo el gusto? Gracias.

0: por llamar. ¿Me escuchas?
1: Sí, sí te escucho.
0: ¿Cómo te llamas? Bienvenida.
1: Rosa María González Camacho.
0: Hermana Rosa María, qué gusto tenerte con nosotros. Bienvenida. Mira, aquí está tu Padre Celestial dispuesto a escucharte. Adelante, ¿qué le quieres pedir?
1: Quiero pedir por la salud de mi hija.
0: Muy bien.
1: Por la salud de mi hija, Olivia Hernández.
0: Sí. Adelante. Todas tus peticiones y tus agradecimientos.
1: Quiero pedir por la salud de ella, que el Señor le dé vida, le dé fuerza, le dé fortaleza, la libere de todo lo que está viviendo. Y también ruego por todos los enfermos del mundo, y por todos los que están en pecado mortal, para que sean liberados.
0: ¿Algo más que le quieras pedir a tu Padre bueno que te escucha, Rosy? ¿O agradecer también? Parece que se nos cortó la comunicación con nuestra hermanita Rosa María, pero agradecemos profundamente que te hayas comunicado. Te mandamos un fuerte abrazo. Te escuchas conmovida, Rosy, por tu hija. Pedimos mucho y les encargo a todos ustedes que nos están viendo, queridos amigos, que pidan por la salud de la hija de su hija Olivia. Y pues también orar por todos los enfermos, por todos los que sufren. Y si tú estás enfermito, enfermita, ofrece, une esto a la cruz de nuestro Redentor, el Señor Jesús, para que tenga un gran sentido eterno y gozarás en la vida eterna de todo esto que le ofreces al Señor. Y bueno, pues para ti, querida hermana Rosa, del Salmo 64, Señor, danos siempre de tu agua. Señor, tú cuidas de la tierra, la riegas y la colmas de riqueza. Las nubes del Señor van por los campos, rebosantes de agua como acequias. Tú preparas la tierra para el trigo. Riegas los surcos, aplanas los terrenos. Reblandeces el suelo con la lluvia y bendices los renuevos. Tú nos colmas de riqueza, Señor. Tú eres nuestra vida. Tú eres lo que nos hace fuertes. Por eso es tan importante, amigos, permanecer en Cristo, permanecer en Él para dar fruto abundante, porque Él nos cuida, nos riega, aplana nuestro corazón, abre nuestro corazón. Él es nuestro Padre Celestial. Así que Él, que es camino, verdad y vida, solamente unidos a Él daremos fruto. Pero ¿cómo damos fruto? Eso es importante. Para estar con Él, acudir a los sacramentos, a la oración, a la Santa Misa. Porque los sacramentos, sobre todo la confesión, y comulgar, por supuesto, el cuerpo y la sangre de nuestro Dios, pues nos hace fuertes, porque es la vida de Dios mismo en nosotros. Eso es la gracia. Y bueno, parece que está entrando una llamadita. Ah, no, se nos fue. Pues les invitamos a todos ustedes a seguirse comunicando. Y en lo que entra una llamada, hermanos, les voy a compartir el Evangelio del domingo, del Santo Evangelio según San Mateo. Un día salió Jesús de la casa donde se hospedaba y se sentó a la orilla del mar. Se reunió en torno suyo tanta gente que él se vio obligado a subir a una barca, donde se sentó, mientras la gente permanecía en la orilla. Entonces Jesús les habló de muchas cosas en parábolas y les dijo: una vez salió un sembrador a sembrar, y al ir arrojando la semilla, unos granos cayeron a lo largo del camino. Vinieron los pájaros y se lo comieron. Otros granos cayeron en terreno pedregoso, que tenía poca tierra. Ahí germinaron pronto, y como no tenían raíces, se secaron. Otros cayeron entre espinos, y cuando los espinos crecieron, sofocaron las plantitas. Otros granos cayeron en tierra buena y dieron fruto. Unos el 100 por 1, otros 60 y otros 30. El que tenga oídos, que oiga. Después se le acercaron sus discípulos y le preguntaron,

0: qué les hablas en parábolas? Él le respondió, a ustedes se les ha concedido conocer los misterios del reino de los cielos, pero a ellos no. Al que tiene se le dará más y nadará en abundancia, pero al que tiene poco, aún eso se le quitará. Por eso les hablo en parábolas, porque viendo no ven y oyendo no oyen ni entienden. Qué importante no solamente leer y escuchar la palabra de Dios, sino meditarla, orar con ella y hacerla vida. Porque nuestra fe se sostiene en los actos, porque con los actos de misericordia, con las obras, demostramos nuestra fe. Y bueno, ya tenemos otra llamadita. Gracias por comunicarse. Muy buenas tardes. ¿Con quién tengo el gusto? Hola, hola.
1: De Aguascalientes.
0: ¿De Aguascalientes? ¿Cómo te llamas?
1: Sí. Meli.
0: Meli, bienvenida a tu programa Cadena de Amor. Gracias por comunicarte. Vamos a ponerte en pantalla a tu Señor, el Rey de Reyes, tu Padre Celestial, que está dispuesto a escucharte. Derrama tu corazón.
1: Gracias.
0: Sobre él. Meli, adelante.
1: Gracias. Señor, aquí estoy en esta preciosa tarde, dándote gracias por este día de vida, por todo lo que me estás dando. Te alabo y te bendigo, te glorifico y te doy muchas gracias por todo lo que has hecho por mí. Y también quiero ponerte en tus benditas manos a mi hija Nayansi, que no quiere ceder, que la están acechando, con esa, que la liberes, Señor Jesús, y la limpies de todo ese daño que le están haciendo, porque pues se separó de su esposo, no es su esposo, es el papá de su niño, nomás porque ni están casados, pero tú lo sabes todo, Señor. Tú sabes que la están acechando sus hermanas, el hombre por el teléfono y todo, y yo siento que la quieren volver loquita. Pero tú, Señor, eres su luz y su salvación. Tú eres su todo. Como te lo dije ahorita, ¿a quién vamos, Señor, si no es a ti? Que tú tienes palabra de vida eterna. Tú todo lo puedes hacer, Padre hermoso. Te alabo y te bendigo en esta preciosa tarde. Y te pido también por mi Yancita, para que ya la liberen de ahí, de la armada de allá, de la marina de allá de Estados Unidos, porque esa niña se está poniendo mal de los nervios ahí. Es mucho trabajo para ella, Señor, tú sabes, ya dijeron que ya le iban a liberar esta semana, a despedirle. Eso es lo que quiero, Señor, porque pues siempre está enferma y ya no la quieren, pero ya, Señor, que sea, porque eso es lo que ella necesita, Señor. Te pido por esas enemigas también que la están acechando, tú las conoces, Señor, tú sabes todo, Señor. Por su novio Anthony, por ella, bendícelo, Señor, para que hagan las cosas bien, Señor. Bendito y alabado seas. También te pido por la salud de doña María de Lourdes, que tiene lupus. Te pido por todos mis enfermos de cáncer, por Coco, por todo, Señor, por el niño Mateo, por todos los que te necesitan, que van a operar, por Berito y por esta Adriana, por todas sus necesidades, por los hijos de Irma, por Irma, por todos los que andamos en la Liga de la Medallita Milagrosa, ayudando a los seminaristas para el seminario. Te pido por todos los seminaristas, los sacerdotes, nuestros sacerdotes de aquí, el Papa León y todos, por las necesidades de Venezuela y por todos los que sufren, por todas las que traen un niño en su vientre. Te alabo y te bendigo por todos ustedes, hermanos, y por sus familias que nos dan la oportunidad de estar con ustedes. Que Dios los bendiga y les dé sanación, bendiga a sus hogares y a sus benditas familias. Amén. Amén. Por el niño Quique también.
0: Muy bien, hermana Nelly, pues nos unimos a todas estas intenciones de tu corazón. Pedimos con mucho cariño por la liberación de tu hija, por toda tu familia, y nos unimos también en tu petición de orar por nuestros sacerdotes. Qué importante que no se nos olvide orar por estos ministros, que gracias a ellos, obviamente, que son el vínculo de Cristo nuestro Señor, obtenemos los sacramentos, y por toda la iglesia. Y bueno, para ti, querida hermana Nelly, Se me fue la cita bíblica, pero te la comparto. Dice, la semilla es la palabra de Dios y el sembrador es Cristo. todo aquel que lo encuentre vivirá para siempre. Hay que encontrar a Cristo, hay que buscar estar con Él siempre. Y también te comparto una bella frase de un gran santo, Santo Domingo de Guzmán. Tened caridad, conservad la humildad y poseed la pobreza voluntaria. Tener caridad, conservar la humildad, qué importante. Hay que practicar esto que a veces nos falla tanto, a muchos, yo me incluyo. La humildad, aunque nos duela, ofrecerle todo a nuestro Señor. Y la pobreza voluntaria, ¿a qué se refiere? No a que rechacemos la misericordia de Dios, su divina providencia, no. Sino que tengamos una pobreza, es decir, sin aferrarnos a los bienes materiales, sino que todo sea un medio para que nos lleve al Señor, que es nuestra salvación. Tenemos una llamada, Paola. Paola desde León, Guanajuato. Te saludo, querida hermana Paola, ¿cómo estás? Bienvenida a tu programa, Cadena de Amor.
2: Hola, buenas tardes.
0: Buenas tardes, qué alegría escucharte, Pao. Mira, vamos a poner en pantalla a tu padre, el Señor, Rey de Reyes. Quiere escucharte, ¿qué Gracias. Le quieres pedir el día de hoy?
2: Señor Jesús, te agradezco esta tarde que me permites estar ante tu presencia. Te agradezco por un día más de vida que me otorgas a mí, a mi familia. Te quiero pedir hoy especialmente por todos los enfermos del mundo, por los que tienen cáncer, niños, jóvenes, adultos, por los que padecen insuficiencia renal crónica, al igual que yo, por los que estamos en espera de un trasplante, de ese milagro, por los que están en sus tratamientos de diálisis y hemodiálisis, por todos los doctores, enfermeras que nos atienden. También te quiero pedir por todos los jóvenes, Señor, que están alejados de ti, para que se acerquen, para que te amen, para que vean tu misericordia, lo grande que eres y lo maravilloso que eres. Te pido también por los jóvenes que padecen ansiedad, depresión, o por los que tienen pensamientos suicidas. Te pido que los liberes de todos esos demonios, Señor, y nos ayudes a ser jóvenes, en esperar en ti y en Mamita María. Te quiero pedir por mi familia, por nuestras necesidades, las necesidades del mundo entero, por los que en este momento necesitan una oración, que están pasando un momento difícil, Señor, te pido que les pongas ángeles en su camino y los ayudes a salir adelante. Te amamos, Señor, y te bendecimos. Bendito seas y alabado seas, mi Señor. Amén, amén, amén.
0: Así sea, hermana Paola, qué hermoso haces tu oración. Te escuchas muy joven y alegre, llena de esperanza. Te felicito por eso. Y te invito, Pao, a que no olvides el día de hoy rezar el Santo Rosario. Recordemos que María es el camino más corto, más rápido, más eficaz para llegar al divino niñito Dios. Y bueno, les invito a ti Paola y a todos ustedes a que nos vayamos preparando. Ya viene el día del 16 de julio, solemnidad de Nuestra Señora, la Virgen del Carmen, a que investiguemos acerca de la historia de esta hermosa advocación del escapulario y de las promesas tan hermosas que nos dio nuestra madre por medio de San Simón Stock. Les invito a que investiguen y bueno, pues ya se nos está terminando el tiempo, queridos amigos. Les invito a que preparen la mente y el corazón para consagrarnos a los Inmaculados Corazones de Jesús y de María Santísima.
3: Oración de consagración a los Corazones de Jesús y María. Santísimos Corazones de Jesús y María, unidos en el amor perfecto, como nos miráis con misericordia y cariño, consagramos nuestros corazones, nuestras vidas y nuestras familias a vosotros. Que nuestro hogar sea lleno de gozo. Que el afecto sincero, la paciencia, la tolerancia y el respeto mutuo sean dados libremente a todos. Que nuestras oraciones incluyan las necesidades de los otros, no solamente las nuestras. Sagrados Corazones de Jesús y María, escuchad nuestra oración. Amén.
0: corazón de María, sed la salvación del alma mía. Bueno, pues, queridos hermanos, cerramos con broche de oro, consagrándonos a los corazones de nuestro Señor, de nuestra Madre. Así que vamos a gozar de esta tarde y a dormir tranquilos en la nochecita con esta gran esperanza. El día de hoy platicamos mucho de la esperanza. Los esperamos en su próximo programa, Cadena de Amor, este programa que hacemos todos. Para mí ha sido un gran gusto compartir con ustedes. Mi nombre es Cristina Ruiz. Los invito para que se queden en la señal de María Visión. Hasta la próxima. Dios los bendiga.